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1: Los santodomingueños piden al presidente atención para hospitales y vías. Durante la visita presidencial en Santo Domingo, la ciudadanía espera que también se conozcan las necesidades en hospitales públicos y el deterioro de carreteras estratégicas en la provincia. Este jueves 28 de mayo llegó a Santo Domingo el presidente Noboa para participar de la inauguración de la nueva planta de agua potable del municipio y en el evento denominado Construimos Futuro. Sin embargo, varios ciudadanos consideran que su agenda también debería incluir un recorrido por los hospitales públicos y las principales vías deterioradas. Uno de los reclamos se relaciona con la situación del Hospital Gustavo Domínguez, donde actualmente se registra apenas un 51% de abastecimiento de medicamentos. Los usuarios aseguran que aunque reciben atención médica, deben asumir gastos adicionales para adquirir insumos básicos y medicinas. La misma realidad la viven en el sector vial. Así explicó un ciudadano que otro de los problemas que tienen es en la vía Las Mercedes y la vía Paralelo Cero, consideradas estratégicas porque conectan a Santo Domingo de los Áchilas con provincias de la Sierra y Manabí. Por ello, hacen un llamado para que el primer mandatario atienda estas necesidades básicas que tenemos en la provincia.
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1: Otro preso muere en la cárcel del Encuentro, en Santa Elena. ¿Qué dice el SNAI? Este 28 de mayo, el SNAI informó que el interno habría fallecido a causa de una pancreatitis, descartándose que el deceso haya sido ocasionado por tuberculosis. Una persona privada de libertad murió en la cárcel del Encuentro, en la provincia de Santa Elena. Así lo informó el Servicio Nacional de Atención Integral a Personas Adultas Privadas de la Libertad, este miércoles 27 de mayo del 2026. De acuerdo con la entidad, de manera preliminar, se descarta que el deceso haya sido producto de alguna enfermedad infectocontagiosa y se presume que el deceso correspondería a una muerte natural. La institución añadió que brindó facilidades para el levantamiento de información y mantiene en coordinación con las autoridades competentes. Un día después de la muerte, el SNAI volvió a emitir un comunicado en el que se asegura que los reportes médicos preliminares indican que el interno habría fallecido a causa de una pancreatitis, descartándose así que el deceso haya sido ocasionado por tuberculosis.
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4: Hay una canción muy bonita para todos ustedes. ¿Y quién no ha tomado traguito? ¿Quién no ha brindado con esto? Que suena tan bonito con los Antares. Corazón. Y es lo que dice.

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0: Gracias, Ecuador. Seguimos. ¿No están cansados? ¿Van a chupar? Bueno, muchas gracias.
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0: Gracias, muchas gracias.
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0: Bueno, ¿qué quieren escuchar? Ustedes habían pedido una canción que me decían que es bandera aquí en Santo Domingo de los Colorados. ¿Cuál es? A ver, hay una canción que es, dice, Los Caminos de la Vida, pero ese es un vallenato. El Camino de la Vida, ese. Ese sí nos lo sabemos. Bueno, con mucho gusto para todos ustedes. Esto que dice, el camino de la vida.

0: gracias.
1: Muchas gracias, gracias Santo Domingo.
0: Ya regresamos.
1: Seguimos. Paramos. No los escucho, seguimos. Yo creo que no. ¿Están cansados?
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1: Los santodomingueños piden al presidente atención para hospitales y vías. Durante la visita presidencial en Santo Domingo, la ciudadanía espera que también se conozcan las necesidades en hospitales públicos y el deterioro de carreteras estratégicas en la provincia. Este jueves 28 de mayo llegó a Santo Domingo el presidente Noboa para participar de la inauguración de la nueva planta de agua potable del municipio y en el evento denominado Construimos Futuro. Sin embargo, varios ciudadanos consideran que su agenda también debería incluir un recorrido por los hospitales públicos y las principales vías deterioradas. Uno de los reclamos se relaciona con la situación del Hospital Gustavo Domínguez, donde actualmente se registra apenas un 51% de abastecimiento de medicamentos. Los usuarios aseguran que aunque reciben atención médica, deben asumir gastos adicionales para adquirir insumos básicos y medicinas. La misma realidad la viven en el sector vial. Así explicó un ciudadano que otro de los problemas que tienen es en la vía Las Mercedes y la vía Paralelo Cero, consideradas estratégicas porque conectan a Santo Domingo de los Áchilas con provincias de la Sierra y Manabí. Por ello hacen un llamado para que el primer mandatario atienda estas necesidades básicas que tenemos en la provincia.
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1: Mortal accidente de tránsito en la vía La Concordia Santo Domingo deja varias víctimas. Un accidente de tránsito ocurrido en la vía La Concordia Santo Domingo dejó 3 muertos y 3 heridos este 28 de mayo del 2026. En Ecuador se registró un nuevo accidente de tránsito este jueves 28 de mayo en el sector de La Concordia Santo Domingo, precisamente en el kilómetro 32 en la vía Quinindé. El EQ911 informó que 2 vehículos están involucrados y productos del impacto, 3 personas fallecieron y 3 están heridas, quienes fueron trasladadas a una casa de salud. En un video que circula en redes sociales se puede ver a las personas afectadas dentro de uno de los carros y también en la calzada. Tras la alerta, la entidad coordinó la atención de emergencia con el Ministerio de Salud, Bomberos de Santo Domingo y la Policía Nacional.
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0: Buenos días, mi querida gente de Santo Domingo y Ecuador. Qué gusto tenerlos un día más aquí en Radio Flama 104.5 y estamos viernes 29 de mayo, siendo exactamente las 7:03. Y también recordarles el número telefónico de este medio de comunicación para que ustedes puedan realizar sus denuncias. Es el 098-90-16-812. 098-90-16-812. Ese número téngalo a la mano, por favor, para que nos pueda hacer sus respectivas denuncias o también enviarnos video de cualquier suceso que esté pasando, sobre todo en Santo Domingo y en todos los lugares de los sectores rurales, urbanos que nos escuchan. Yo soy Jessica Rojas de Inflama Noticias, primera emisión, y vamos a dar inicio a este espacio informativo. Muy buenos días. Y contarles que en horas de la madrugada se registró un accidente de tránsito en la ciudad de Guayaquil. Vamos a escuchar el siguiente reporte.
1: Ese carro quedó aplastado por un poste, vea, y el poste colgado nada más de los cables telefónicos. Desde antes de las 3 de la mañana está este carro aquí aplastado. Dicen que venía a exceso de velocidad. Dicen que el conductor aparentemente se habría tomado unos traguitos y no se sabe si venía solo, venía acompañado. Lo cierto es que al hombre lo llevaron a la Fiscalía de Tránsito, pero vean cómo quedó el carro, totalmente destruido, y el poste hecho pedazos, quedó aplastado. Pero oigan, ¿saben? Antes de que nosotros, tempranito aquí en la madrugada, estuvo Jeremy Obando y preparó una nota al respecto. Veamos.
2: En el sector de La Garzota, un automovilista que aparentemente había rebasado el límite de velocidad se estrelló contra un poste de alumbrado en la avenida Guillermo Pareja, norte de Guayaquil.
3: Parece que cogió la curva muy rápido y se estrelló. Fue como las 2:30 de la mañana. Pero el carro venía embalado. Estaba borracho el pana. Entonces, en esta curva siempre hay accidentes. Aquí, siquiera han habido en estos últimos 20 años unos 50 accidentes de tránsito así.
2: El impacto fue tan grave que destrozó la base del poste y no cayó únicamente porque estaba sostenido por el auto y los cables de internet. El conductor permaneció en el sitio y cuando los agentes llegaron, lo subieron a un patrullero para que sea trasladado hasta la Fiscalía de la Florida.
4: ¿Y la persona cómo estaba cuando salió el vehículo?
3: Borracho, estaba borrachito. Apestaba trago al pan.
4: ¿Estaba solo él?
3: Sí, solo él estaba, nada más. Tiene que haber venido más de 120 por lo menos. Si el pana no se fue, creo que de la pena ver su carro así. Porque el pana estuvo aquí parado como 2 horas.
2: Los moradores del sector indicaron que los accidentes son frecuentes en la zona. La mayoría suceden por el exceso de velocidad y en esta ocasión el responsable fue retenido para que responda por los daños. Jeremy Obando, El Noticiero, trabajando por el Ecuador.
1: Y también lo van a someter a las pruebas de alcoholemia allá en la Fiscalía de Flagrancia, claro que sí. Lo cierto es que vean cómo está realmente acá. Está personal ya, personal de la empresa telefónica, están aquí para retirar los cables. Aquí necesitan hacer un trabajo muy complicado, ¿no? Porque son 3 procedimientos. La una, retirar los cables, ¿no? La otra, pues, retirar el poste. Y yo creo que antes de retirar el carro, primeramente tendrían que levantar el poste. Mira, es muy difícil arrastrar el carro, sacar el carro a la fuerza de ahí, porque inmediatamente lo que va a ocurrir es que los cables se tiemblen, incluso el poste que está mucho más allá podría estar cayendo también. Entonces está bastante complicado. Acá nos dice el personal de la empresa telefónica que ellos están aquí desde antes de las 2 de la mañana. Un procedimiento un poquito complicado.
5: Claro, ya, sí, un momento, por favor.
1: Sí, acá están los agentes de tránsito tomando el procedimiento. Están precisamente dialogando con el personal de la empresa telefónica, porque insistimos, aquí primero tiene que venir una grúa, una pluma, levantar ese poste y retirar, sacar el poste, para inmediatamente.
6: Por Estados Unidos, Canadá, México, anticípate.
1: Caer el poste que está más adelante. Lo cierto es que aquí va en plena avenida Rolando Pareja, es donde ha ocurrido este siniestro, este percance, este choque. Vea, como dicen algunos expertos en el volante, por lo menos venía a 120. Por lo menos venía a 120, un carro relativamente nuevo, ¿no? Un carro en muy buen estado. Lo cierto es que, pues, vea, quedó totalmente destruido. Seguramente tiene seguro, pero tendrá que pagar el poste. Y estos postes son caros, estos postes son costosos. Y lamentablemente, pues, el hombre seguramente estará arrepentido. No sé si haber tomado los traguitos, a lo mejor festejando el triunfo de algún equipo, no se sabe qué. O tendrá que pagar ese poste y su carro, esperemos que haya estado asegurado, ¿no? Porque vean como el hombre, dicen que está solamente con golpes, no está herido, pero vean cómo está destrozado, el parabrisas está hecho pedazos, todo está roto, no entendemos cómo el hombre, y el motor está roto, vean, el motor está roto, porque mire el aceite, este es el aceite del motor, está roto ese motor, es pérdida total, como dirían las empresas aseguradoras. Compañeros en estudios, nosotros vamos a seguir aquí, vamos a estar atentos. Mientras tanto, ahí les dejamos con las imágenes del carro aplastado por un poste aquí en La Garzota, compañeros. Buenos días.
2: Sí.
0: 7:09.
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0: 7:09 y ahora les tenemos un comunicado oficial sobre la aclaración técnica del estado de la pista aérea Santo Domingo. En el comunicado textualmente menciona que la noticia difundida por el medio de comunicación Macarena 92.1 FM el 26 de mayo de 2026, titulada Pista Aérea de Bomberos Santo Domingo supera proceso de acreditación de la Dirección General de Aviación Civil, contiene información falsa y genera una percepción errónea sobre el estado real de la infraestructura. Los hechos técnicos de la Dirección General de Aviación Civil no otorgó acreditación ni certificado alguno. La entidad realizó exclusivamente una inspección de campo correspondiente a la fase 4 del proceso de autorización de operación conforme al procedimiento establecido en la normativa aeronáutica ecuatoriana. La fase 4 es una etapa del proceso que consiste en la verificación técnica de condiciones físicas y operativas de la pista, mas no implica aprobación final ni habilitación para el inicio de la operación aérea. La pista aérea de Bomberos Santo Domingo no está autorizada para operar. Para ello, el proceso debe completarse con las fases subsiguientes, incluyendo la emisión de la resolución de autorización de operación por la Dirección General de Aviación Civil. La pista ubicada en Santo Domingo de los Áchilas no cuenta con la autorización operativa requerida. Cualquier información en sentido contrario es inexa y pueden comprometer la seguridad aérea al generar expectativas infundadas sobre su operatividad. 7:11. Ese es el comunicado que se ha dado por la información que se emitió el 26 de mayo. Siete con 7:11 y el presidente Daniel Noboa cumplió agenda en Santo Domingo de los Áchilas con la inauguración de la planta de tratamiento de agua potable del proyecto Tongo y la entrega de 31 viviendas en la urbanización Ciudad Sol como parte de una estrategia para mejorar el acceso a servicios básicos y dinamizar el sector inmobiliario en la provincia. Vamos a escuchar el siguiente reporte.
7: El presidente Daniel Noboa cumplió agenda en Santo Domingo de los Áchilas con la inauguración de la planta de tratamiento de agua potable del proyecto Tongo, una obra que busca mejorar el acceso al servicio para cerca de 100.000 habitantes. Durante el acto, el mandatario destacó el apoyo del gobierno nacional para fortalecer los servicios básicos, mientras que autoridades locales resaltaron que este proyecto representa una solución estructural al histórico problema de abastecimiento en la ciudad. La obra, iniciada en febrero de 2021 alcanzó su fase final en 2025 y se inauguró este 28 de mayo de 2026 y permitirá aumentar significativamente el caudal de distribución.
8: Santo Domingo esperó años por esta obra y hoy destinamos 23.3 millones de dólares para hacerlo realidad. Esta planta de tratamiento de agua beneficiará a más de 500.000 personas. Esa es la lucha que asumimos, que las familias ecuatorianas dejen de esperar y que empiecen a recibir obras que durante demasiado tiempo les fueron negadas. Y esto lo estamos haciendo en todo el país. A través del BEDE hemos transferido a los gobiernos locales más de 1.139 millones de dólares. Eso no lo había hecho ningún gobierno en el pasado. Eso se convierte en obra, se convierte en empleo, se convierte en desarrollo y se convierte en dignidad y justicia para cada uno de los ecuatorianos. Más del 85% de esos recursos son fondos no reembolsables.
7: El financiamiento para la infraestructura asciende a 23.3 millones de dólares otorgados por el Banco de Desarrollo del Ecuador, BEDE. La planta contempla los sistemas de captación, conducción, tratamiento y distribución de agua potable con el objetivo de garantizar un servicio más eficiente y continuo para miles de familias.
9: Es que esta obra trascendental para Santo Domingo estuvo a punto de caerse y se paralizó entre el 2021 y el 2024, y solamente gracias a la decisión política del gobierno de Daniel Noboa de no cortar los sueños de los santodomingueños, continuamos la obra con la renegociación de la deuda a la municipalidad y otras soluciones técnicas, ambientales, que dimos a este problema, a este proyecto problema heredado del viejo Ecuador.
7: Como parte de su agenda, el presidente también visitó la urbanización Ciudad Sol, donde participó en el evento Construimos Futuro y entregó 31 viviendas a familias beneficiadas de los programas Tu Casa Miti Miti y el Plan Credicasa. Estas soluciones habitacionales forman parte de un proyecto que contempla 677 viviendas, de las cuales 167 ya están terminadas, con una inversión que supera los 18.8 millones de dólares, según datos del BIES.
10: El presidente dispuso que se cree Credicasa, que es un proyecto que tiene la tasa histórica, la tasa de interés histórica más baja de toda la historia de este país, 2.99%, que hace que un ciudadano, y hoy día estuvo visitando uno el presidente, pueda acceder con $240, $250 también a su casa.
11: Pero nos hace falta entregar 120 todavía, que solo están en los trámites.

0: Durante su intervención, Noboa aseguró que estas acciones buscan dignificar la vida de las familias trabajadoras y facilitar el acceso a una vivienda propia. Además, anunció la repotenciación de 6 dispensarios médicos del Seguro Campesino como parte de una estrategia integral para fortalecer la atención en zonas rurales.
1: Dispensarios médicos repotenciados como parte de una transformación nacional que llegará a 197 dispensarios en todo el Ecuador. Esas son las cosas que los políticos de siempre no quieren que ustedes sepan. Detrás de esta obra hay una inversión de más de $289,000.
0: Informó para Radio Flama Jessica Rojas.
2: 7:16, vamos a una pausa publicitaria y ya regresamos. 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

0: 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Siete con 20 minutos y ahora les contamos que hay resolución por parte del COE provincial de la Prefectura de Santo Domingo de Los Áchilas, donde menciona en este comunicado disponer a las mesas técnicas de trabajo del COE provincial que en el término de 30 días elaboren y presenten un plan de trabajo integral que incluya cronogramas, actividades concretas, responsables y mecanismos de seguimiento orientados a fortalecer las acciones de prevención y respuesta ante la declaratoria de alerta amarilla emitida por la provincia de Santo Domingo de Los Áchilas. Solicitar a la Secretaría Nacional de Gestión de Riesgos que ejecute jornadas de capacitación dirigidas a los gobiernos autónomos descentralizados e instituciones del Ejecutivo desconcentrado presentes en la provincia respecto a los lineamientos, protocolos y procedimientos aplicables en el marco de la declaratoria de alerta amarilla en la provincia de Santo Domingo de Los Áchilas. 3. Disponer a los gobiernos autónomos descentralizados de la provincia de Santo Domingo de Los Áchilas que en el plazo máximo de 72 horas remitan a la presidencia del COE provincial y la Secretaría Nacional de Gestión de Riesgos, Coordinación Zonal Manabí, Santo Domingo, el listado actualizado de los comités comunitarios de gestión de riesgos y además de estructuras comunitarias de prevención y respuestas existentes en sus respectivas jurisdicciones. Ese es el comunicado que se ha dado por parte de la prefectura. Justamente como medidas por la alerta amarilla que tiene también Santo Domingo ante un posible fenómeno del Niño, tomar ustedes también la precaución, cada uno en sus hogares, también en sus barrios, ¿por qué no hacer mingas? Para tratar de evitar el taponamiento de los sumideros. Todo esto para prevenir el tema también de inundaciones. No sabemos cómo nos va a afectar el fenómeno del Niño aquí en Santo Domingo. Vamos a continuar con la información. 7:22, amigas y amigos, el gobierno nacional registra el retorno de más de 99,000 estudiantes al sistema educativo y una inversión de 9.3 millones de dólares en Santo Domingo de Los Áchilas, donde la ministra de Educación, Gilda Alcíbar, evaluó el inicio del año lectivo y verificó avances en infraestructura, entrega de recursos y estrategias para reducir la desertación escolar. Vamos a escuchar el siguiente reporte porque el día de ayer, aparte de la visita del presidente Daniel Noboa, también tuvimos una reunión con la ministra de Educación. Escuchemos.
1: Más de 99,000 estudiantes han retornado al sistema educativo a nivel nacional con el programa Todos al Aula. En cuanto a la desertación escolar y la seguridad, destacó que el retorno de estudiantes se completa con procesos de nivelación académico y apoyo social a través del Departamento de Consejería Estudiantil DESE. En este contexto, la ministra de Educación, Gilda Alcíbar, visitó la provincia para evaluar el inicio del año lectivo en el régimen Costa Galápagos y constatar en territorio los avances en el sistema educativo.
2: Y con una visión bajo dos esquemas. Primero, la parte académica de nivelación, de reinserción, y segundo, la parte socioeducativa y emocional que la trabajamos a través de los DESES. En temas de reinserción también es importante hablar de la segunda fase de nuestro proyecto de comunidades educativas seguras y protectoras. Es un proyecto que trabajamos para la seguridad de nuestros niños y jóvenes de las escuelas, junto al Ministerio del Interior y la Policía Nacional, que nos permite tener una cultura de seguridad preventiva, pero también reactiva en situaciones pues que puedan darse, el apoyo de la policía haciendo rondas y recorridos a las horas claves de entrada y salida de nuestros niños, porque estamos con una gran política nacional de seguridad y también de disminuir y erradicar la cooptación de niños y jóvenes en procesos de narcotráfico y de delincuencia organizada. Estamos trabajando con el Ministerio de Telecomunicaciones, que es el Mintel, en los puntos de conexión que tiene de internet gratuito el ministerio para poder, uno, facilitar la conexión de nuestros estudiantes. Además, hay un proceso de equipamiento de escuelas y conectividad de nuestras instituciones con internet para que los niños puedan mejorar sus condiciones tecnológicas, tener acceso a mejores herramientas de aprendizaje, pero también que nuestros profesores reciban la capacitación adecuada para que sea esta una herramienta y no el fin en sí mismo.
1: Asimismo, informó que en Santo Domingo de los Áchilas se ha invertido 9.3 millones de dólares en educación, abarcando alimentación escolar para 87 mil niños, infraestructura, equipamiento, uniformes, transporte y entrega gratuita de textos.
2: En Santo Domingo nosotros tenemos una inversión en gestión educativa de 9.3 millones de dólares. Estos son en alimentación escolar 4.300.000 para 87 mil niños de la provincia. En equipamiento inmobiliario, 36 instituciones han tenido ya parte de estos beneficios con una inversión de 271 mil dólares. Para infraestructura escolar son 2.8 millones de dólares de inversión del gobierno en infraestructura escolar en la provincia de Santo Domingo. Los textos escolares completamente gratuitos y que este año llegaron a tiempo a nuestros niños a nivel de Costa Galápagos, que es el periodo que comenzamos el 4 de mayo, para la provincia es una inversión de 1.100.000 dólares con casi 100.000 niños, son 98.000 que fueron beneficiarios. También está transporte escolar, que está en algunas zonas rurales, 35.000 dólares de inversión, y uniformes, 1.300.000 dólares para 40.000 niños. Abandono, y que el gobierno del presidente Daniel Noboa ha comenzado desde hace 2 años y más a tomar estas acciones. Hoy en Santo Domingo venimos entregando en la Concordia la repotenciación de una unidad educativa para más de 300 niños. También estuve en la Unidad Educativa de la República de Francia verificando que más de 1.000 niños hayan recibido a tiempo sus textos educativos y los recursos que el gobierno entrega de forma completamente gratuita.
1: Además, explicó que se ejecute el programa Comunidades Educativas Seguras y Protectoras en coordinación con la Policía Nacional con el objetivo de prevenir riesgos como la delincuencia y el reclutamiento de menores para reducir la brecha digital mediante conectividad y equipamiento tecnológico, y aseguró que se atenderán necesidades específicas en instituciones educativas en la provincia. Informó para Radio Flama Jessica Rojas.
0: Siete con 27 minutos y a esta hora ya tenemos el reporte vial desde el ECU 911 y la vía Loac Santo Domingo habilitada, la vía Las Mercedes, Los Bancos, la vía Santo Domingo Quinindé, la vía Santo Domingo El Carmen, la vía Santo Domingo Luz de América, la vía Santo Domingo Quevedo, la vía La Concordia Puerto Nuevo habilitadas totalmente, la vía Valle Hermoso, Los Bancos habilitada pero con restricción para vehículos pesados, la vía Calacalí La Independencia y la vía Calacalí Negalito, habilitadas completamente para este viernes 29 de mayo. Informarles a ustedes que, por favor, antes de salir de viaje, por favor, constate el estado de las vías y tome las rutas alternas en caso de alguna emergencia o algún suceso que suceda en estas carreteras estatales que cruzan por Santo Domingo de los Áchilas. Y bueno, después de la pausa publicitaria les vamos a contar que una estructura delictiva dedicada a la extorsión de transportistas fue desarticulada tras el operativo Libertad ejecutado en Santo Domingo y Quito. Según las investigaciones, más de 200 personas habrían sido víctimas de amenazas con disparos contra buses y cobros ilegales, mientras las autoridades también alertaron sobre otros hechos violentos registrados recientemente en la provincia. Vamos por una pausa publicitaria y ya regresamos. No se olvide también de escribirnos a los números telefónicos para que usted pueda realizar sus denuncias desde el 098-9016-812. 098-9016-812. Ya volvemos.

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1: 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Siete con 7:34 y como ya lo habíamos anunciado, una estructura delictiva dedicada a la extorsión de transportistas fue desarticulada tras el operativo Libertad ejecutado en Santo Domingo y Quito. Vamos a escuchar el siguiente reporte.
2: Con disparos a una cooperativa de buses interprovinciales eran recibidas las unidades cada que cruzaban por las vías estatales de Santo Domingo de Los Áchilas como una forma de extorsión. Más de 200 personas habrían sido víctimas por este delito. 11 personas estarían involucradas en la estructura delincuencial denominada La Mafia. A través de labores investigativas de la UNAS en coordinación con la Fiscalía General, mediante el operativo Libertad desarrollado la madrugada del 28 de mayo de 2026 en las ciudades de Santo Domingo y Quito, se logró la detención de 7 personas.
3: Estas actividades ilícitas estaban siendo realizadas a través de llamadas extorsivas que provenían del Centro de Privación de Libertad de Santo Domingo, y las líneas telefónicas con las cuales estaban extorsionando presentaban ya varias denuncias de otras personas que denunciaban este mismo tipo de delito como es la extorsión. De igual manera, se ha realizado bajo la investigación el análisis financiero y la trazabilidad bancaria de estos depósitos que han realizado, pudiendo determinarse que algunas de estas cuentas ya estaban siendo investigadas en otros procesos judiciales. Es decir, esta organización delictiva tenía varias víctimas alrededor del país, no solamente en Santo Domingo.
2: Las autoridades también dieron a conocer que en la terminal terrestre de Santo Domingo lograron identificar a personas que extorsionaban a los transportistas con alrededor de $1 por salida de la unidad, que diariamente venían a hacerse alrededor de 800 con el fin de darles protección. Sin embargo, al no haber una denuncia formal, se tomaron otras medidas para los involucrados.
3: Estaba a la vista de todo mundo estos supuestos guías, o mejor dicho, guardias de seguridad que no pertenecen a ninguna compañía legal. Que aparentemente trabajan bajo un tema de un contrato que no, nunca existe y que no está firmado y no es legal, y se apostaban ahí en las andenes de salida de los buses para aparentemente revisar con un detector de metal de las personas y por ese servicio cobrar la cantidad de $1.
2: Asimismo, alrededor de las 6:00 a.m, sujetos habrían dejado abandonado un cuerpo en el kilómetro 10 de la vía Las Mercedes con un panfleto, según información de la Policía Nacional.
3: Las unidades investigativas efectivamente avanzaron hasta el sector la vía Las Mercedes ante el llamado del ECU 911. Se trata de un cuerpo de una persona de sexo masculino. Estamos recabando información primero para identificar a esta persona y luego pues recabar todos los indicios que podamos ubicar en este lugar de los hechos. Sabemos que hay un panfleto, todavía no tengo la información oficial, sin embargo ya las unidades investigativas están trabajando en el tema.
2: Asimismo, se registró durante el fin de semana anterior el secuestro de una persona en el sector de un Pechico.
3: De varios antisociales ingresaron a esta finca y procedieron a amedrentar primero con armas de fuego a los integrantes de una familia. Posteriormente se llevaron a uno de estos integrantes con rumbo desconocido. Mediante las labores investigativas de la unidad antisecuestro y extorsión, se pudo identificar que había sido trasladado hasta la provincia de Los Ríos, lugar en el cual, luego un operativo exitoso desarrollado por esta unidad, se logra la liberación de la víctima y la aprehensión de 4 personas de nacionalidad ecuatoriana, quienes son Sharik Lisbeth, de 18 años, Luisa Noelia, de 21 años, Junel Giancarlos, de 28 años, y Shirley Thais, de 20 años de edad. Estos aprehendidos no registraban antecedentes penales y han sido puestos el día de ayer ya a órdenes de la autoridad competente, luego de lo cual la autoridad ha dispuesto la prisión preventiva para uno de ellos y las otras 3 personas, que son aparentemente quienes prestan las cuentas o tienen conocimiento del hecho delictivo y no lo han reportado, se seguirán defendiendo desde la libertad.
2: También 3 menores fueron encontrados con armas de fuego en el cantón La Concordia.
3: Empiezan una escapatoria, siendo alcanzados metros más adelante, donde se les revisa y se encuentra en poder de uno de ellos un arma de fuego tipo pistola de calibre 9 milímetros. De igual forma, al seguir con las investigaciones con estos adolescentes, se puede ubicar a un domicilio, lugar en el cual se encuentra a otra persona, y escondido dentro de este domicilio se encuentra una maleta con un arma de fuego con características similares a una subametralladora marca Mini Uzi. Estos 3 menores han sido puestos a órdenes de la autoridad competente, las cuales han dictaminado su internamiento en un centro de privación de libertad para menores de la ciudad de Quito.
2: Las autoridades mencionaron que van a seguir trabajando para combatir la delincuencia organizada y dar mayor seguridad a los ciudadanos, informó para Radio Flama Jessica Rojas.
1: Con 39 minutos y sobre el cuerpo que fue encontrado a un costado de la vía Las Mercedes cerca de la comunidad Libertad del Toachi, fue identificado como José Martín Alcíbar Cedeño, de 37 años de edad. Moradores del sector alertaron a la Policía Nacional y se coordinó el levantamiento del cadáver para que la ambulancia de medicina legal lo traslade al centro forense. Agentes de la DINASED y criminalística tomaron el procedimiento correspondiente a esta muerte violenta, pero hasta el momento no hay personas detenidas. Las causas del crimen aún no han sido esclarecidas, sin embargo, no se descarta una presunta venganza por la presencia del panfleto y porque el occiso también registraba antecedentes penales por secuestro, hurto y estafa. Alex Silva, comandante de la provincia, había indicado que las unidades especializadas iniciarán investigaciones para trabajar y tratar de localizar a los causantes de esta muerte violenta. 7:40 minutos.
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1: Y ahora les contamos que Ecuador y Perú ejecutarán operaciones militares espejo en la frontera para combatir la minería ilegal y el narcotráfico, además de otros delitos. Se informa que las Fuerzas Armadas intercambiarán información de inteligencia para operar en áreas de interés binacional. Vamos a escuchar.
4: Las Fuerzas Armadas de Ecuador y Perú realizarán operaciones coordinadas en la frontera común contra la minería ilegal, narcotráfico, tráfico de armas, entre otros delitos. Fue parte del acuerdo que firmaron este jueves los ministros de defensa de los dos países, que se reunieron en Arenillas del Oro, frontera con Perú, con los mandos militares. Para las operaciones de espejo se fortalecerá el intercambio de información de inteligencia militar tras identificar 5 zonas consideradas de interés binacional.
5: Acuerdos concretos para trabajar de manera conjunta como pueblos hermanos en pro de luchar contra toda la criminalidad y tipos de delitos que estamos enfrentando, y que de manera conjunta les haremos frente de manera firme y decidida.
6: Y la idea es que estas estrategias se sostengan en el tiempo. Es parte del compromiso el seguirnos reuniendo, el seguir intercambiando información.
4: Los ministros no precisaron los sectores específicos de intervención en los más de 1.500 kilómetros de frontera común, tampoco el número de uniformados, tiempo y fecha para las operaciones coordinadas. Sin embargo, inteligencia militar ha identificado varios sectores de minería ilegal en la frontera sur, en donde se disputan el control de la cordillera del Cóndor entre grupos armados ecuatorianos, los choneros, los lobos, con los trujillanos y los pulpos de Perú, con violentos enfrentamientos, sicariatos y extorsiones. El punto más conflictivo de la frontera sur está entre Chinapinza, Zamora Chinchipe y Cóndor Canqui, en el departamento del Amazonas. Desde Perú también ingresa a Ecuador droga y armas de contrabando de las organizaciones criminales transnacionales.
1: 7:45:42, Gabriela Riva de Neira, presidenta de la Revolución Ciudadana, rechazó la suspensión de 9 meses impuestas al movimiento. Calificó de acto arbitrario, ilegal y violatorio del derecho a la defensa. Sostuvo que la medida responde a una directriz del presidente de la República para evitar competencia en los comicios. Ante esto, el movimiento ha presentado impugnaciones. Vamos a escuchar la intervención de Gabriela Riva de Neira.
7: Esta suma que hacemos a la exigencia de justicia. Estamos en un país en donde la democracia y el Estado de Derecho se ha roto por completo, y eso no solamente afecta a una organización política, eso afecta al derecho del pueblo de decidir, afecta al derecho del pueblo a tener una alternativa en la papeleta que le permite elegir a las autoridades locales. Esta suspensión de 9 meses no es casual, es una directriz de Daniel Noboa para ir solo en papeleta, porque sabe que anulando o prohibiendo que la lista 5 entre en papeleta, prácticamente es ir solo, y no se lo vamos a permitir. Vamos a estar en papeleta, lo hemos dicho varias veces, y en ese sentido la RC5 va a seguir exigiendo justicia. Desde que fuimos notificados de la suspensión hemos pedido que se nos explique el porqué. Hemos pedido además que nos envíen cuál es el caso por el que nos están estamos siendo investigados. El movimiento hasta ahora no ha sido notificado de una sola investigación en el sistema de justicia. Se nos suspendió sin derecho a la defensa, en un acto absolutamente arbitrario e ilegal. Esto es lo que estamos diciendo a las autoridades y a la institución. No pueden jugar con la voluntad de la gente y con miles y millones de militantes, que es los que militan y participan directamente en el movimiento de la Revolución Ciudadana. Así es.
1: 7:44, 15 provincias tendrán suspensión temporales del servicio eléctrico. Desde el Ejecutivo insisten en que los cortes responden a una planificación preventiva para evitar problemas mayores en el sistema eléctrico nacional. Escuchemos.
8: Los cortes programados de energía vuelven al país. Esta vez las suspensiones del servicio eléctrico alcanzarán a 54 cantones de 15 provincias. El gobierno argumentó que serán parte de los trabajos preventivos y de mantenimiento que ejecutan las empresas distribuidoras frente a los efectos del fenómeno del Niño. Según el Ministerio de Energía, las intervenciones buscan fortalecer el sistema eléctrico nacional y evitar afectaciones mayores durante la temporada invernal. Los trabajos incluyen repotenciación de redes, modernización de infraestructura e incorporación de nuevas líneas de transmisión. Según se anunció en un comunicado, los mantenimientos se realizarán en 2 fines de semana, el 30 y 31 de mayo y el 6 y 7 de junio. Los cortes tendrán una duración de aproximadamente 4 horas y estarán a cargo de 7 empresas distribuidoras en todo el país. En Quito, por ejemplo, las suspensiones del servicio irán desde las 9 de la mañana hasta la 1 de la tarde. Sectores como Alangací, Las Retamas, Barrio Nuevo y la Villa Flora. Mientras que en Guayaquil los trabajos alcanzarán a 60 sectores. Solo el sábado están previstos cortes entre la 1:30 y las 4:30 de la tarde. En Cuenca también se han programado interrupciones en 3 sectores. El gobierno asegura que estas acciones son necesarias para garantizar la continuidad del suministro eléctrico en los próximos meses. El gobierno ha dispuesto que los días en los que existan desconexiones programadas no sean cobrados en las planillas eléctricas de los usuarios afectados. Desde el Ejecutivo se insiste en que los trabajos responden a una planificación preventiva para evitar problemas mayores en el sistema eléctrico nacional.
1: 7:46, nosotros vamos a una pausa publicitaria y ya regresamos. 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
1: Siete con 49 minutos y ya estamos en nuestro espacio de entrevistas con Alex Santamaría, responsable de la Facultad de Ciencias de la Vida y Tecnología ULIAM, con el tema Conferencia Internacional. Muy buenos días, ingenieros. Nos comenta si nos escucha bien. Nosotros ya estamos al aire con usted.
21: Hola, sí, muy buenos días. Sí, le escucho fuerte y claro.
1: Gracias, ingeniero. Sobre todo saludándolo a usted y gracias por darnos a conocer el tema de esta conferencia internacional. Coméntanos un poco dónde se va a realizar, tal vez cuál es el objetivo.
21: Claro que sí. Bueno, yo represento a la Facultad de Ciencias de la Vida y Tecnologías de la Universidad Laica Eloy Alfaro de Manabí. Es una universidad que principalmente estamos en la provincia de Manabí, pero también tenemos presencia nacional, ya que también tenemos campus en Santo Domingo. Y pues bueno, esta es una conferencia, un congreso internacional que lo denominamos nosotros, que permite que los investigadores nacionales e internacionales puedan participar y presentar sus avances dentro de tres áreas de investigación principales en las que nosotros como facultad estamos involucrados. Le cuento un poquito las áreas que nosotros estamos. El primer área grande son las ciencias biológicas y ambientales. La segunda área son las agrociencias. Y la tercera área es un área transversal denominada las tecnologías de información y la informática, ¿no? Respecto a su pregunta, invitamos a toda la comunidad nacional e internacional debido a que nuestra conferencia tiene una modalidad híbrida. ¿Qué significa esto? Que podemos tener una jornada presencial acá en el campus Matriz Manta, pero la mayoría de nuestro congreso va a ser de manera virtual.
1: Listo, para que nos comente tal vez qué tan importantes son estas tres áreas que usted había mencionado que se van a topar en esta conferencia internacional.
21: Claro, las áreas son muy importantes dependiendo del área en global en la que se enfoquen las investigaciones, ¿no? Por ejemplo, hablamos del área tecnológica, que es un área que actualmente está en auge en todos los dominios. en todas las otras áreas, ¿no? Imagínense ahora el uso de la inteligencia artificial que está en el día a día de las personas. También tenemos el otro área, el área de las ciencias biológicas y ambientales, que justamente está en el estudio de los aspectos biológicos, de los océanos. Nosotros aquí estamos junto al mar. Y nuestra otra área que no la podemos descuidar, que es el área de agrociencias, donde tenemos, por ejemplo, la agropecuaria, la agronomía, los agronegocios también. Entonces, son importantes para que los investigadores puedan enviar sus trabajos y puedan presentar también sus ponencias.
1: Tal vez, ¿cuál es la importancia aquí del buen manejo de la inteligencia artificial? Ya que estamos hablando justamente del tema de que estamos en auge, que todo el mundo lo utiliza, que actualmente estudiantes, hasta los mismos trabajadores ya lo usan para lograr hacer tal vez trabajos en más corto tiempo.
21: Claro, la inteligencia artificial es importante, hay que utilizarla realmente, ha llegado con fuerza desde hace un par de años. Realmente la inteligencia artificial tiene como 40 años desde que empezó, pero los últimos 2 años ha empezado con fuerza. Entonces no podemos nosotros decir no se utilice o quererla tener a un lado, no, sino que necesitamos integrarla en nuestras tareas día a día. Lo que sí tenemos que hacer es un uso responsable. ¿Qué significa esto? Que nosotros podemos apoyarnos, pero no podemos dejar que ella nos lo haga todo. Es decir, ahí viene luego el criterio técnico, el criterio que yo siempre digo de los humanos que nosotros tenemos que dar para poder discernir la información que nos da la IA. No todo lo que nos da la IA es 100% real y 100% verídico, ¿no?
1: Ingeniero, ¿dónde se va a realizar esta conferencia internacional? ¿Quiénes nomás pueden acudir o es libre para los ciudadanos que quieran asistir?
21: Correcto. La conferencia va a ser los días 15, 16 y 17 de julio. Como lo digo, el campus es la ciudad de Manta, la ULEAM Manta, pero tiene una modalidad también sincrónica, que esto permite que cualquier investigador de nacional o internacional pueda también hacer presentar sus artículos. Nosotros tenemos 2 tipos de artículos que estamos recibiendo. Normalmente los investigadores presentan sus propuestas, se pasa por un proceso de revisión y luego de eso son presentados en los congresos científicos. Entonces nuestro congreso plantea recibir 2 tipos de propuestas. La primera son artículos científicos completos y la segunda son artículos resumidos en forma de pósters.
1: Tal vez, ¿cómo pueden acceder para tal vez ir a entregar estos artículos o deben de inscribirse? ¿Cómo es la modalidad?
21: Claro, por supuesto. Nosotros tenemos habilitado una web. Se la voy a deletrear, es iclset.uleam.es. En ese lugar, tanto las personas que quieran asistir como los investigadores que quieran enviar sus propuestas encontrarán toda la información para poder enviar su manuscrito

0: Bueno, tuvimos problemas tecnológicos en esta conexión vía Zoom que se realizaba en este medio de comunicación con el ingeniero Alex Santamaría, responsable de la Facultad de Ciencias de la Vida y Tecnología ULIAN, con el tema Conferencia Internacional, la Ciencia de la Vida y Tecnología Emergente. Vamos a continuar con la información y ahora les voy a contar que en la provincia de Los Ríos, los campos maiceros ya activan medidas preventivas ante la llegada del fenómeno de El Niño. En buena fe, los agricultores abren zanjas de drenaje y preparan el suelo para frenar lluvias que, según advierten, podrían inundar miles de hectáreas. Vamos a escuchar.
1: La posible llegada de un fenómeno de El Niño ya cambia las rutinas en los campos maiceros de Los Ríos. Tras una declaratoria de alerta amarilla preventiva, los productores de la provincia, que concentra el 43% de la producción nacional de maíz, activaron medidas para evitar que las lluvias conviertan los cultivos en extensas zonas inundadas. El temor no es menor. Los maiceros advierten que las precipitaciones podrían golpear hasta 120 mil hectáreas sembradas. En el cantón Buena Fe, la maquinaria ya trabaja sobre los terrenos más bajos. Una retroexcavadora abre zanjas de drenaje para intentar que el agua escape antes de ahogar los cultivos. La preocupación crece porque, según los productores, si el fenómeno se intensifica en una sola noche, podrían caer entre 100 y 180 milímetros de lluvia, una cantidad equivalente a todo un mes de invierno normal. Pero la prevención no solo se juega en las zanjas. En varios predios, los agricultores modifican la forma de preparar la tierra para que resista mejor el exceso de humedad. Después de cada cosecha, los restos de maíz ya no se queman. Ahora se trituran y se mezclan con el suelo para mejorar su composición orgánica y fortalecer los cultivos. El exceso de agua también puede abrir las puertas a enfermedades como fusarium y otros hongos favorecidos por la humedad y las altas temperaturas. Por eso, los productores también buscan semillas más resistentes. Cerca del 85% del maíz que se produce en Los Ríos termina en la elaboración de balanceado para pollos, cerdos y gallinas ponedoras. Aunque la cosecha actual deja buenos resultados, los productores advierten que si El Niño llega con la fuerza que se proyecta, el impacto podría reducir la producción y obligar a buscar maíz en el mercado internacional.
0: Y el SNAI permitió que Aquiles Álvarez firme un documento que le da el poder a sus abogados para que lo defiendan en el proceso de remoción que sigue en su contra para sacarlo de la alcaldía de Guayaquil. ¿Cuál es el siguiente paso en el trámite de remoción? Aquí se los contamos.
2: Este jueves, al municipio de Guayaquil, llegó el documento que desde la cárcel envió Aquiles Álvarez a la comisión de mesa que tramita la remoción en su contra. Lo pudo hacer luego de que uno de sus abogados logró ingresar a la cárcel del Encuentro. En ese oficio, el alcalde escribió: encontrándome privado de libertad y en estricto ejercicio de mis derechos constitucionales, designo como mis apoderados y abogados defensores a los señores Ramiro García y David Norero, para que conjunta o indistintamente actúen en mi nombre y representación dentro del presente procedimiento administrativo de remoción. Ellos presentarán las pruebas de descargo que justifiquen la ausencia de Álvarez para evitar que lo remuevan de la alcaldía. Pues este jueves finalizaban los 10 días de plazo de la fase probatoria. Ahora la comisión tendrá que evaluar una prórroga para continuar con el proceso.
3: Que la comisión de mesa tiene que reunirse para poder, digamos, hacer el siguiente paso.
2: La concejal Ana Choez, que fiscaliza ese proceso, solicitó por escrito al SNAI que certifique el hecho de que Aquiles Álvarez fue notificado sobre la remoción en su contra para que se cumpla el debido proceso.
4: Se habla de nulidad del proceso. No puede haber nulidad del proceso en cuanto no se hayan agotado todas las instancias. Entonces, por eso he notificado al SNAI que por favor me certifique para tener también los argumentos técnicos al momento que se presente el informe de la comisión en el Consejo Municipal.
2: La comisión de mesa está integrada por 3 concejales afines al correísmo. Luego de que culmine la fase probatoria, tendrá 5 días para realizar el informe final. Si se cumplen los plazos, sería a finales de junio, cuando el Consejo Cantonal conozca ese documento del proceso de remoción para decidir si Aquiles Álvarez continúa en la alcaldía de Guayaquil.
0: 8:01 y hemos llegado a la parte final de este espacio informativo. Gracias a todos ustedes que sintonizan Radio Flama 104.5. Tengan una excelente jornada laboral. Yo soy Jessica Rojas en Flama Noticias, primera emisión, y conmigo hasta el día lunes, si así Dios lo permite. Tengan buen día.
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Ya en cabina principal, tu super amigo José Adrián Ceballos. Estoy feliz, contento, motivado de estar contigo en este super viernes. Espero que arranques con toda la actitud, que este día sea genial, que sea espectacular, porque te mereces siempre, siempre lo mejor. Está habilitado desde ya nuestro número de WhatsApp para que usted interactúe conmigo. 09-94-498-418. También nos acompaña DJ Grace. Gracias a DJ Grace por encender este viernes con sus mezclas en vivo. 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
4: Los santodomingueños piden al presidente atención para hospitales y vías. Durante la visita presidencial en Santo Domingo, la ciudadanía espera que también se conozcan las necesidades en hospitales públicos y el deterioro de carreteras estratégicas en la provincia. Este jueves 28 de mayo llegó a Santo Domingo el presidente Noboa para participar de la inauguración de la nueva planta de agua potable del municipio y en el evento denominado Construimos Futuro. Sin embargo, varios ciudadanos consideran que su agenda también debería incluir un recorrido por los hospitales públicos y las principales vías deterioradas. Uno de los reclamos se relaciona con la situación del Hospital Gustavo Domínguez, donde actualmente se registra apenas un 51% de abastecimiento de medicamentos. Los usuarios aseguran que aunque reciben atención médica, deben asumir gastos adicionales para adquirir insumos básicos y medicinas. La misma realidad la viven en el sector vial. Así explicó un ciudadano que otro de los problemas que tienen es en la vía Las Mercedes y la vía Paralelo Cero, consideradas estratégicas porque conectan a Santo Domingo de los Áchilas con provincias de la Sierra y Manabí. Por ello, hacen un llamado para que el primer mandatario atienda estas necesidades básicas que tenemos en la provincia.
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Maravilloso se siente el ambiente del fin de semana cuando está DJ Craze en cabina. Están por acá llegando muchos mensajitos a través del WhatsApp. Muchísimas gracias. No permitas que la gente enojada con su vida te robe la paz y la alegría de la tuya. Por acá nos dicen José Adrián, quiero escuchar un tema de Ricky Martin, Vive la Vida Loca. Con gusto te vamos a complacer a

0: llega Alex Villamarín. Hola Alex, ¿cómo estás? Espero que estés disfrutando al máximo de este programa. Por acá también tengo más reportes de sintonía. Jefferson, hola Jefferson David Gaibor, en su taxi a esta hora conduciendo con buena energía. Vamos a ver, por acá también está nuestro super amigo Ángelo Ávila, nos trae el reporte de las vías. En esta mañana es importante también estar informado y siempre tienes que hacerlo de primera mano en Flama 104.5. Hola querido Ángelo, ¿cómo estás? Feliz viernes.
1: Feliz viernes, José Adrián, ¿qué tal? ¿Cómo está? Y a toda la audiencia de Radio Flama que nos escucha a esta hora de la mañana. Así es, nosotros a esta hora les compartimos el reporte de las vías aquí en nuestra provincia. Les contamos que la vía Aloex Santo Domingo se encuentra habilitada, vía Las Mercedes de los Bancos habilitada, vía Santo Domingo Quindé habilitada, vía Santo Domingo Carmen habilitada, vía Santo Domingo Luz América habilitada, vía Santo Domingo Quevedo habilitada, vía La Concordia Puerto Nuevo habilitada y vía Valle Hermoso Los Bancos habilitada con restricción para vehículos pesados. Ese es el reporte que nos da a conocer el ECU 911 a esta hora de la mañana.
0: Gracias, Ángelo, por tu completo reporte. También aprovecho para felicitarlo en esta mañana, ya que el día de ayer usted obtuvo su título ya como comunicador oficial por parte de la UTPL. Muchas felicidades, que sigas con ese brillo radiante que tienes, a seguir cosechando mucho éxito, que valoren siempre tu trabajo y tu esencia como profesional de la República del Ecuador. Fuerte los aplausos, póngame un efecto de aplauso, por favor. Qué merecido tener a un community manager acá en la cabina, recién graduado, cosechando éxitos. ¿Fue fácil o fue difícil? Cuénteme la verdad.
1: Bueno, fue un poco difícil, pero todo en la vida se puede.
0: Así es, él da fe.
1: Nada es difícil.
0: Nada es imposible en esta vida. Muy bien, Ángelo, muchas felicidades para ti. Y vamos a seguir bailando, cantando, disfrutando. Santo Domingo está de fiesta también, ¿verdad?
1: Así es, bueno, el día de hoy, 29 de mayo, Santo Domingo de los Colorados conmemora 165 años de parroquialización, una fecha que recuerda el inicio de su historia administrativa y sobre todo el crecimiento que lo lleva a convertirse en cantón y posteriormente en provincia.
0: Muy bien, felicidades a Santo Domingo por esos ¿cuántos años?
1: 165 años de parroquialización.
0: 165 años de parroquialización. Vamos a bailar, vamos a cantar, vamos a celebrar a esta tierrita mágica y encantadora.

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5: 10 de la mañana con 5 minutos. Ya bailamos cumbia, bailamos un poquito de pop y ahora nos toca salsa choque. Yo sé que tú mueves las caderas con un vaivén de lado para lado, de aquí para allá, moviendo las manitos. No te olvides qué rico se siente el fin de semana cuando está DJ Craze encargado de las mezclas en vivo. Ahí está DJ Craze, el DJ más querido, más aclamado, más mimado, más toqueteado, más. Por acá tengo más recomendaciones para ti que estás siempre activado con Flama 104.5. 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Qué maravillosas recomendaciones. Por acá tenemos más mensajitos que van llegando a través del 09-94-498-418. Mi super amigo Flavio Silva, el rey del volante, ahí está reportando sintonía. Qué chévere. Por acá también nos escribe Jorge Israel Rodríguez. Me dice, está súper buena la programación. Claro que sí. Es que aquí está nuestro querido DJ. Una recomendación más para ti. 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DJ Craze, ¿está listo? ¿Está preparado? ¿O no todavía? Sí, no, le falta un poquito, ya, ok. Vamos a leer esta última frase y nos vamos, ¿ok? Es que la vida sigue, te quieran o no. La vida sigue, le caigas bien o no. La vida sigue, estén a tu lado o no lo estén. La vida sigue, te comprendan o no. La vida sigue, te apoyen o no. La vida sigue, te salgan bien las cosas o no. La vida sigue, ojalá nunca lo olvides. Ajá, la vida sigue y es maravillosa cuando escuchas Flama 104.5.

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0: Para usted que está camellando, trabajando, conduciendo, de pronto está rumbo a la playa, está en el parque haciendo ejercicio, qué maravilloso saber que nos escucha a través de Flama 104.5. Una súper recomendación. Si de pronto usted se va hoy de viaje, de pronto se va a visitar a su suegra, antes de salir de casa, revise siempre sus documentos. Conducir legalmente demuestra responsabilidad y también respeto para las normas. Así como lo escucha, si usted se va sin la licencia, está conduciendo sin licencia, esto le podría costar una multa de $48.20. Si no lo sabía, pues ya está enterado. Conducir sin licencia le costaría una multa de $48.20. Vamos a seguir saludando a toda nuestra gente maravillosa que se reporta desde la provincia de Los Ríos, desde la provincia de Manabí, también dicen presente desde la provincia de Esmeraldas. La señora Ramonita Caicedo, presente, activa. Muy bien, gracias, señora Ramonita Caicedo. Para usted un abrazo y para toda su bella familia. En la unidad número 83 está mi súper amigo Luis Osvaldo Caguana, reportando también sintonía. Dice, está espectacular el viernes junto a Flama. Claro que sí. Y yo también les voy a hablar sobre una gran oportunidad. Es que se vende una hermosa y amplia casa en el plan de vivienda. Escúcheme bien, está ubicada estratégicamente a 5 cuadras desde el ingreso del plan de vivienda, frente al colegio Jaime Ruperto Yerovi. 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La casa está ubicada en el plan de vivienda. A propósito, también saludamos a toda la gente carismática del plan de vivienda. Siempre que voy al plan de vivienda me la paso espectacular. Me invitan a comer un postrecito, por ahí también a celebrar, porque la gente del plan de vivienda es muy fiestera. Gente de ambiente, y a esta hora también nos escuchan ahí en el plan de vivienda, en la Juan Eulogio también. Qué maravilloso, me encanta. Otra recomendación, usted que está buscando trabajo, que está desempleado, no sabe qué hacer, está preguntando a un amigo, sabes, de pronto por ahí un trabajito, yo le tengo el día de hoy una súper recomendación para que usted se presente hoy mismo y aproveche esta gran oportunidad. Eres joven, eres dinámico, responsable y ágil. Esta es tu oportunidad. Se busca ayudante de cocinas con ganas de camellar y aprender. Si te mueves rápido, eres pilas y no le tienes miedo al fuego, ya lo sabes. Esta es tu oportunidad. Preséntate hoy mismo en la avenida Tulcán y Puyo esquina. Ahí, edificio color celeste. Ya lo sabes, trae tu cédula, tu hoja de vida y con la mejor actitud. Entonces te van a contratar de inmediato. Te esperamos hoy. Esta vacante está disponible para ti. Si de pronto tú que me escuchas, sí tienes trabajo, pero un primo, un amigo, un vecino te ha hecho esa preguntita, ¿sabes de un trabajito? Cuéntale que están buscando un ayudante de cocina, que se presente hoy mismo en la avenida Tulcán y Puyo esquina, edificio celeste. Traer su hoja de vida, traer su copia de cédula y llevar la mejor actitud, ganas de crecer sobre todo. Pilas, pilas, que sí hay trabajo en Santo Domingo de los Áchilas. Tenemos también saluditos por acá en TikTok Live. En Fumisa me dicen sintonía total. Saludamos a la familia Flores. Gracias por ese maravilloso reporte de sintonía. No logro ver desde aquí qué es lo que me dicen por acá. Saludos para mi esposa Gloria Mera y mi hijo Dustin. Ahí está. ¿Quién es que está escribiendo este mensajito? Darwin, ¿verdad?
1: Darwin
0: Darwin, muchísimas gracias por ese reporte de sintonía. Acá todos los mensajes son bien recibidos. Ya mismo, en pocos minutos, está por acá también nuestro súper invitado que nos va a conversar sobre los ingredientes, cómo se prepara el tapao arre. Usted complete la frase, ¿verdad? Tradición esmeraldeña, vamos a comer rico en esta cabina, así que estará usted atento para que también aprenda a cómo se elabora este tapao arrecho. Seguimos disfrutando. Feliz viernes, DJ Grace en 104.5. Sacando el pañuelito, sacando.

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minutos, ¿cómo va tu viernes? Cuéntame, ¿cómo la estás pasando? ¿Qué estás haciendo? De pronto estás limpiando la casa, de pronto estás en el taxi, ahí escuchándonos. Quiero saberlo todo, escríbeme al 09-94-498-418. 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Tenemos más saluditos que van llegando por acá a través del WhatsApp. Me escribe una súper amiga, ella es Doña Esther Vera. Me dice, a esta hora la familia morada está encendida con Flama 104.5 en Omni Life Santo Domingo. Muchísimas gracias a mi querida amiga por estar siempre en sintonía de la radio de la tierrita. Excelente día para usted también. Y dice, qué buena música que tienen en Flama. Claro que sí, es que aquí está el mejor DJ de la ciudad. A propósito, este sábado, una gran velada vallenata en Monastery. 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Ahí va a estar mi súper amigo DJ Grace liderando este gran proyecto. Jefferson por acá también está súper activo. Jefferson Martínez, ¿qué estás haciendo? Cuéntamelo todo, mi bro. Quiero saberlo, quiero saberlo. Y si tú eres emprendedor, también te enviamos un gran abrazo. Hoy tienes que atender con buena actitud. Una sonrisa y un buen trato pueden convertir a un cliente en alguien fiel a tu negocio. No lo olvides. Quiero saludar a la señora Gardena Intriago, que también está reportando a sintonía desde Patricia Pilar, desde su espacio de belleza, con la alegría que la caracteriza. El día de ayer me hizo reír hasta más no poder. Una mujer auténtica. Gracias, mi querida Gardenia Intriago, por siempre ser esa fiel oyente desde la parroquia Patricia Pilar. ¿Quieres seguir bailando? ¿Quieres seguir disfrutando? Entonces súbale el volumen, porque el fin de semana se siente desde hoy viernes en Flama 104.5. DJ Craze, el rey de la fiesta.

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0: la mañana con 5 minutos. Qué maravilloso que se siente el viernes en este día tan especial. Quiero contarles que ya está en cabina principal nuestro invitado de lujo. Sí, él es el abogado Oscar Salcedo. Él, hoy no vamos a hablar con él sobre leyes, sobre artículos, sobre problemáticas. No. Hoy está en una nueva faceta el abogado Oscar Salcedo. Es que también es reconocido en la ciudad por esa sazón peculiar que tiene al momento de preparar este plato tradicional de esmeraldas, conocido como el tapao arrecho. Que se escuche bien con todas sus letras, porque esto no es un tabú, así se llama el plato. Bienvenido, doctor Oscar Salcedo.
1: Muchísimas gracias, José Adrián. Muy buenos días a toda la gente que nos escucha, pidiendo disculpas por el retraso un poco, pero obviamente valió la pena. Pudimos traer el plato para que ustedes lo degusten. Y pues saludos a todos, también ha conmocionado, creo, el tapado arrecho, ha hecho que esté llena la cabina de Radio Flama.
0: Así es, todos estaban a la expectativa, ¿a qué hora llega el abogado? Ya queremos probar, oler este plato tradicional. ¿Dónde nace realmente la tradición de este plato, tapado arrecho?
1: Bueno, la preparación del tapado como tal, el tapado clásico que conocemos en Esmeraldas, es el tapado de pescado, que es una preparación, que lleva las especias esmeraldeñas, acompañadas pues del plátano verde, y pues para darle mayor sabor se lo tapaba con las hojas del plátano verde. Aparte de las especias del achillango, del chirarán, del orégano que lleva este plato, también se daba, cogía sabor de esa preparación, esa forma de preparación con ese tapado que se hacía con las hojas de plátano verde. Entonces de ahí nace ese nombre de tapado. Ese es el clásico tapado de pescado, porque recuerda que Esmeraldas tiene muchos ríos, tiene el mar y tiene mucha cercanía, la gente consume mucho el marisco, y que con el tiempo ha ido evolucionando este plato del tapado. Se ha utilizado otro tipo de proteína, otro tipo de ingredientes en la preparación, y es ahí donde van entrando el pollo, el chancho, va entrando el chorizo y el huevo. Por esa potencia de sabor, por esa cantidad de proteínas, por esa fuerza que tienen las especias en conjunto con estas carnes, es que se le llama tapado arrecho, por esa potencia del sabor, por lo arrecho que pone a la persona después de que prueba este plato y genera una energía bastante fuerte, es lo que dice la historia. Y que pues ha tenido algunas variantes. En el caso de aquí, este plato es ahumado, son con carnes ahumadas, que le da aún más sabor, más poder a este caldo del tapado arrecho. Nace de ahí y va evolucionando en Esmeraldas. Y pues yo creo que esa cultura, esa gastronomía, esa tradición de la cultura esmeraldeña se ha ido difundiendo por todo el país. Ya en muchas partes encuentras, en Quito, en Guayaquil, en las ciudades principales, aquí mismo en Santo Domingo, escuchas ya que la gente pregunta por el tapado arrecho. ¿Qué es el tapado arrecho? No han tenido algunos la oportunidad de probarlo. Algunos que me han pedido a mí, yo sí he tratado de alguna manera de hacer llegar esa tradición, esa cultura esmeraldeña y esa gastronomía esmeraldeña, a que la gente conozca lo que es Esmeraldas y su tradición en este Santo Domingo, que pues es el crisol de la nacionalidad ecuatoriana. Aquí confluyen varias culturas, tradiciones, varios pueblos que han construido esta ciudad como tal, y es importante, creo yo, aportar a esa construcción de este Santo Domingo a través de nuestra gastronomía y nuestra cultura, todos conviviendo, confluyendo, viviendo armónicamente en la ciudad de Santo Domingo.
0: Wow, estoy sorprendido realmente. Este es un plato afrodisíaco realmente, ¿verdad? ¿Qué le provoca a la persona cuando ya lo consume? ¿Cuántos minutos hay que esperar para ver la reacción en el cuerpo?
1: Bueno, depende de la energía que tenga la persona.
0: Yeah.
1: Hay personas que reportan que luego de comer el plato en una media hora les da mucho sueño, descansan una media hora, pero se levantan con muchísima energía, con mucha fuerza. Hay otras personas que, al contrario, dependiendo de baja energía, toman el tapado, consumen el tapado, y pues en ese mismo momento sienten esa
0: una adrenalina.
1: Ese nuevo lleno de energía, o llenar el tanque de energía, y pues se pone activa la gente.
0: Qué
1: algunos le atribuyen también una cualidad afrodisíaca. Pues obviamente ya cada persona tendrá que probarlo y ver luego con sus parejas si es que le da esa potencia, esa fuerza o ese afrodisíaco que se le atribuye al tapado arrecho.
0: Muy bien, doctor. Cuéntenos un poquito de su receta. ¿Cómo se prepara? ¿Qué es lo primero que se sazona? ¿Las proteínas por un lado o todo en conjunto? ¿O cómo se hace?
1: Bueno, en mi caso, el plato que la mayoría de las veces, y pues modestia aparte, la gente que ha probado le ha gustado. La preparación que yo hago, la hago primero ahumando las proteínas. Pollo, el chancho, el chorizo, hago un fogón para ahumar. Un carboncito, o sea, ahuma ahí una hora, media hora las carnes. Luego ya en la preparación se hace un chorrito de aceite en la olla, en el cual se coloca pues el ajo bien picadito, el ajo, el pimiento, la cebolla blanca y la cebolla colorada. En mi preparación va así. Cuando ya se cocinan unos 2 minutos estos ingredientes, se coloca un poquito de sal, se coloca comino, se coloca el orégano seco activado. Esa es otra cosa que también he ido aprendiendo con el tiempo, que el orégano, para activarlo, hay que ponerlo en la mano, apretarlo un poquito para que tenga y saque esa fuerza. Y ahí también yo pico un poquito de chillangua y cilantro, ¿no? Desde ahí yo ya voy generando ese sabor que le va dando al plato todas estas especias, todos estos vegetales, estos ingredientes. Y más adelante, cuando ya se cocina, pues se toman primero la carne de chancho, que es la que tiene, pues necesita un mayor tiempo de cocción, se pone primero. Luego se coloca también el pollo y luego el chorizo en ese sentido, y los verdes o los plátanos verdes picados. Cuando ya esto se da unos 2 minutos para que vayan entre todos cogiendo un poco del sabor de las especias, de los vegetales, se coloca la cantidad de agua que pues cubra todos los ingredientes y se deja cocinar. Luego se va rectificando un poco de sal, un poco de pimienta. Los que les gusta un poquito más picante le ponen un poquito de pimienta, le ponen ají. Se coloca ya casi al final un poquito de limón. Ahora, hay variantes, ¿no? Hay gente que yo veo en las redes que prepara con maní, no es la receta tradicional. Con coco, tampoco es la receta tradicional original, pero que de a poco se ha ido inmiscuyendo ese coco, esa leche de coco, ese extracto de coco que se saca del coco como tal, se va también colocando o se coloca en ese plato. Yo lo coloco unos 10 minutos antes de apagar la cocción. Y también pues un poquito de chillangua. Es mi preparación, ya la probarán, ya ustedes degustarán, y pues de a poco hemos ido perfeccionando el plato.
0: O sea, siempre tiene que tener extracto de coco.
1: En la receta tradicional no. Yo lo he preparado sin coco y con coco. A la gente que ha probado le gusta más la versión en la que se le pone el extracto del coco o la leche de coco.
0: ¿Y el huevo tampoco tiene que faltar?
1: El huevo, en mi caso, yo el huevo lo cocino aparte. Me parece que por un tema de, no sé, de salubridad, el colocar a cocinar el huevo ahí mismo cuando todos esos otros ingredientes, me parece que no sería lo correspondiente. Quita o cambia un poco el sabor del caldo.
0: También puede que el huevo se reviente.
1: Puede que se reviente o puede que cambie, sobre todo en mi caso, cambia el sabor de la preparación del tapado recho. Entonces lo que hago yo es cocinarlo aparte, y cuando ya a la hora de servirlo, pues colocamos ya el huevo y igual se impregna el sabor del caldo en el huevo, y ya lo probarás que está también tan sabroso como las demás proteínas que están en el plato.
0: A usted que le gusta el huevo, ya sabe, este plato se lo vamos a recomendar para que lo disfrute al 100%. Doctor, aparte de usted ser abogado, me imagino que usted conquista cocinando, ¿verdad?
1: Bueno, sí, hemos conquistado. Ya en este momento yo me encuentro con novia. Yo ya también la conquisté a través del tapado arrecho, que fue el primer plato que le preparé a la familia, y creo que ahí la conquisté a ella. Yo creo que también es importante siempre ser un ser humano útil, ¿no? Me parece que además de ser abogado, además de ser periodista deportivo, también me ha gustado mucho el tema de la gastronomía, sobre todo la esmeraldeña. Algunos platos también de la cocina internacional, por ahí algo le hacemos, cositas le hacemos, como dicen por ahí. Pero sin embargo, me parece que este tapado recho es como que una receta que ya he ido perfeccionando con el tiempo. La he hecho muchas veces y a la gente pues le ha encantado.
0: Doctor, ¿y usted no ha visto de pronto una oportunidad de negocio y hacerlo tan popular acá en Santo Domingo, este plato, y que todos quienes pasen por Santo Domingo digan, tenemos que pasar probando este plato en Santo Domingo porque es espectacular?
1: Sí, en conjunto con algunos amigos han hecho la propuesta de comenzar a trabajar ya en un restaurante o en un sitio, un espacio donde se pueda preparar la comida esmeraldeña o comida tradicional ecuatoriana. Entonces me parece a mí que en ese sentido sí, se me ocurre por ahí. Obviamente el tema del financiamiento es importante, el tema de la inversión que se va a realizar, el tema de poder ir perfeccionando las recetas para que ya el negocio pueda automáticamente ir avanzando, porque en mi calidad de abogado, pues obviamente mis actividades laborales principales son las de abogado, y esta sería como una actividad adicional, secundaria, Hay personas muy interesadas, hay una comunidad esmeraldeña bastante importante aquí en Santo Domingo y que siempre pues que me ven en las redes sociales publicando el tema del tapado, me dicen ¿para cuándo hacemos en mi casa? ¿Para cuándo preparas? ¿Cuándo vendes? ¿Cuándo realizas? Y sí, se me ocurre un poco realizarlo de esa forma, buscar ya un modelo de negocio, gestionar un tema de negocio. Sin embargo, a veces, como digo, por las actividades laborales se me hace un poco complejo, pero siempre trato de que a los amigos, a los familiares que a veces me dicen vente este fin de semana, preparamos algo, ponemos los ingredientes y tú vienes y preparas y pasamos en familia, con muchísimo gusto siempre he dado la apertura para ello. Todavía, como les digo siempre, aprovechen que todavía es gratis.
0: Ajá, sí, porque después ya lo veremos en MasterChef haciendo este tipo de platos, siendo tendencia.
1: Esperamos que sí, esperamos que algún día podamos nacional. Participar.
0: Sí, yo estoy seguro que lo va a lograr, doctor. Y qué importante también es ver ese lado, porque acá en Santo Domingo podemos observar que la sazón manavita representando a Manabí, pero no se ha visto un restaurante que sea 100% de comida esmeraldeña, y que ustedes lo hagan serían realmente los pioneros en esta linda ciudad.
1: Bueno, yo como gordito, y como digo, cuando usted ve a alguien gordito sabe que tiene buen comer, he ido a algunos sitios, hay dos sitios que me ¿sí? gustan mucho aquí en no sé si podemos nombrarlos.
0: Sí, sí, claro.
1: Bueno, la sazón de la Negrita en la vía Quinindé, casi cerca a Casabaca. Ahí hay un amigo que es de Limones, que sabe que la gente del norte de Esmeraldas goza de buena fama, de muy buena sazón. Y también los amigos acá de la comida esmeraldeña en el bypass Chone Quevedo, también a la altura del colegio, no recuerdo el nombre del colegio, pero más adelante de la Coca-Cola, ahí hay un restaurante también de comida esmeraldeña, donde también preparan comida esmeraldeña muy buena. Como alguien de buen comer, pues he ido y he conocido varios sitios, pero sin embargo es importante, ¿no?, generar la posibilidad de presentar una comida, un modelo de negocio que vaya más allá de lo que es la tradición y que vaya a reflejar lo que es la cultura y la tradición esmeraldeña, venderse más allá de un plato de comida, sino también vender la experiencia de lo que es conocer Esmeraldas, conocer las playas, conocer las tradiciones, conocer

0: restaurante del abogado Oscar Salcedo. Yo cuando lo veo hablar a usted, siento ese orgullo, esa pasión de hablar de esmeraldas. Su vestimenta también, que es muy colorida. ¿Cómo hace este tipo de trajes para representar a su tierra?
1: Bueno, muchas gracias, José Adrián. Tú sabes que yo soy un muy orgulloso de mis tradiciones, de mi tierra, qué es lo que significa mi familia, qué es lo que significa, en este caso, ser ecuatoriano, porque si bien es cierto, soy esmeraldeño, ahora vivo en Santo Domingo, pero también viví en Guayaquil. Entonces, hay una mezcla ahí de lo que es el Ecuador. He conocido lo que es el Ecuador profundo, la gente, sus tradiciones, sus costumbres, y pues yo me siento muy orgulloso y siempre me gusta expresar ese orgullo que tengo. Estas camisas, pues obviamente las mando a hacer a un amigo que también tiene un sitio donde él realiza personalizadas estas camisas tradicionales africanas, que pues cuando hay este tipo de situaciones en donde se debe expresar, más allá de mis palabras, también con mucho orgullo que llevo esta camisa de origen africano, como somos afroecuatorianos, pues mi amigo tiene, ahí también podemos a través mío hacer el enlace para quienes les interese realizar o confeccionar este tipo de camisas, pues poder hacer el nexo con mi amigo y que él también pueda pues generar esa actividad económica, sobre todo en relación a esta expresión cultural, esta tradición que significa el ser afroecuatoriano.
0: Qué maravilloso, realmente. Estas telas no son muy comunes en los lugares donde venden telas, ¿verdad? Las traen de otros lugares.
1: Sí, él me ha manifestado de que hace pedidos y que pues a través de esos pedidos él puede, siempre con unos días de antelación, puede hacer la confección. Él con su esposa hacen la confección y pues tienen venta y pueden enviarla a nivel nacional.
0: Qué maravilloso, realmente con el doctor Oscar Salcedo se puede hablar de todo tipo de tema. Y qué maravilloso también es tenerlo acá. Algo adicional que usted nos pueda mencionar sobre,
1: bueno,
0: este plato.
1: Le tengo una primicia. Quiero darle una primicia, aprovechando aquí su programa, que usted es mi amigo, nos conocemos muchos años. Bueno, se ha presentado la solicitud al municipio de Santo Domingo para participar en las fiestas como afroecuatorianos. Yo en este caso soy el representante delegado del pueblo afroecuatoriano a la Asamblea Cantonal Ciudadana, un mecanismo de participación que tiene el municipio de Santo Domingo. Nosotros como pueblo afro y como Asamblea Cantonal Ciudadana hemos hecho el requerimiento para efectos de poder participar de elaborar un documento, ¿no? Elaborar un documento en el cual se nos permita utilizar el espacio de la Avenida La Lorena, donde hay una plaza comercial, para ahí realizar un evento en el cual vendamos el tapado arrecho. Entonces, ya, hemos hecho la solicitud para participar de las fiestas. Estamos, creo que ya en un 80% coordinado el tema. Falta un 20% que es la firma de los documentos. Y avisamos también, damos la información a la gente que quiera auspiciar el evento o que quiera participar. Un evento donde va a concertar muchísima gente. Este tapado arrecho más grande de Santo Domingo. Queremos hacerlo con el auspicio de la empresa privada en relación a los ingredientes que podamos tener, gente que esté relacionada a esos ingredientes que lleva el tapado, como el huevo, el chancho, el chorizo, el plátano verde, puede también comunicarse con nosotros para poder desarrollar este tema y poder, para las fiestas de Santo Domingo, participar con el tapado arrecho más grande de Santo Domingo y poder también permitir que la empresa privada tenga su publicidad, tenga la posibilidad de ejercer algún tipo de venta. Entonces, esa es la primicia, hemos hecho la solicitud, ya cuando tengamos firmados los documentos volvemos, pero creo que no va a haber ningún inconveniente. Santo Domingo está construido a raíz de varias nacionalidades, de varias culturas, varios pueblos que convergemos aquí en Santo Domingo, y es importante también dar la oportunidad a cada uno de ellos. Entonces, por ello hemos hecho la solicitud como pueblo afroecuatoriano y creemos que vamos a poder trabajar ese tema. Entonces ahí vamos a vender el producto que es el tapado arrecho y podemos ahí hacer conocer a la gente lo que es este producto, que es un producto tradicional esmeraldeño.
0: ¡Qué maravilloso! Realmente tenemos primicia en Flama 104.5, así que si usted estaba pensando qué vamos a hacer en las fiestas, pues lo invitamos a que sea parte del tapao arrecho más grande de Santo Domingo.
1: Y yo creo que va a traer muchísima gente, porque mire, aquí a la cabina estamos que vemos desfilar bastante gente, que el olor los ha traído a todos a querer ver qué es lo que pasa en esta cabina.
0: Nadie los invitó, pero ellos vienen solitos.
1: El olor creo que los trae, así como el flautista de Hamelin que lo va soplando su flauta y va trayendo. Creo que el olor también trae a las personas.
0: Verdad que sí, esto se ve sabroso. Tiene que usted vivir la experiencia de probarlo en las fiestas de Santo Domingo. Como dice el abogado,

0: están nada más concretando ciertas cositas y esperamos que sea una realidad para estar ahí también como medios haciendo la cobertura, informando lo que está pasando en vivo. Y esto me he dado cuenta que también atrae a los medios nacionales como Ecoavisa, como TC, se dan el tiempo de venir hasta la ciudad para hacer reportajes sobre este tipo de comidas que se hacen a nivel del, poder decir, el más grande. Me acuerdo cuando fue el bolón más grande de Santo Domingo, sí. También vinieron a hacer las coberturas.
1: La colada morada más grande.
0: La colada morada más grande. El bollo también creo que se hizo alguna vez.
1: Fue la fritada o el hornado.
0: El hornado, sí. Ajá. Y ahora tienen que venir así mismo por el tapao arrecho. Así que si usted anda un poquito cabizbajo, le recomendamos que se tome una sopa de tapao arrecho para que recupere toda esa buena energía. Queremos agradecerle, doctor Oscar Salcedo, por haberse dado el tiempo de venir a la cabina, preparar este plato y mostrarlo. Vamos a hacer un video también para que usted que nos está escuchando pueda ver cómo se ve el plato realmente en nuestras redes. Síganos en Instagram, en TikTok, en Facebook. Ahí vamos a publicar el video y un pequeño extracto de la entrevista y la primicia también que hoy nos ha dado el abogado Oscar Salcedo. ¿Cuál es su mensaje final para todos nuestros oyentes?
1: Bueno, muchísimas gracias a ti, José Adrián, por la invitación, a tu equipo, a Radio Flama, decir a la gente pues que primero que todo empezar por el lado de debemos sentirnos muy orgullosos de nuestras raíces manabitas, bolivarenses, lojanas, esmeraldeñas, todas estas raíces que estamos viviendo, todos estos pueblos y nacionalidades que vivimos en Santo Domingo, debemos sentirnos muy orgullosos de nuestra tradición, de nuestra cultura, de nuestra gastronomía, y a través de ese mecanismo pues nosotros poder también interactuar con distintas culturas y pueblos y nacionalidades en Santo Domingo. Ese es mi objetivo. El objetivo es presentar un plato, pero también he comido chihuiles, he compartido con la gente de Bolívar, he compartido con la gente de Manabí, y pues me parece muy bueno cómo en Santo Domingo se puede vivir a través de la comunión de todas estas culturas, de estos pueblos y tradiciones. A la gente que se sienta pues siempre muy orgullosa de sus raíces, de su tradición, de su cultura, y pues podamos nosotros desarrollar esta sociedad de Santo Domingo. Además de aquello, la organización popular siempre es importante. Este plato, la primicia que te doy, nace a raíz de la organización popular, es decir, la Asamblea Cantonal Ciudadana, que son los representantes de distintos barrios, cooperativas de Santo Domingo, así como el pueblo afroecuatoriano, estamos trabajando en la construcción de ese evento. Entonces, es importante también que la gente se sienta empoderada y que a través de la organización popular, pues realicemos eventos y podamos nosotros mostrar nuestra cultura, nuestra tradición y sobre todo nuestra gastronomía.
0: Qué maravilloso. Muchísimas gracias, doctor Oscar Salcedo. Que le vaya muy bien, que Dios lo cuide y lo bendiga siempre y que siga con ese arte culinario del tapao arrecho. 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

0: 11 de la mañana con 29 minutos, parte final de la programación. Quiero agradecerles a cada uno de ustedes por ese cariño impresionante, por esa buena vibra y por supuesto por permitirme ingresar a sus hogares, por permitirme también acompañarlos mientras trabajan, mientras conducen. Mi nombre es José Adrián Ceballos, me quedo muy satisfecho de esta semana que fue extraordinaria, espero que usted también se haya divertido. Gracias también a DJ Craze, ya viene la noticia con Elisa Vegetón, no se desconecte, no se olviden de ir el día de mañana al gran evento en Monastery. No, chao, chao.
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1: Qué gusto saludarles, amigas y amigos, a esta hora de la mañana. Aquí estamos listos para acompañarles con noticias hasta las 13 horas. Un clima bastante variado en Santo Domingo, un sol fuerte a esta hora de la mañana. Así que tome las precauciones, utilice bloqueador solar, ¿por qué no? Una sombrilla para cubrirse también del sol y todo lo que se requiera para cuidar nuestra piel. Vamos a acompañarles a través de nuestras plataformas digitales. Recuerden que estamos en Facebook Live como Radio Flama, de la misma manera en Instagram y TikTok. Ahí tienen información actualizada, les acompañamos con todo gusto, siempre con lo que usted necesita saber. Y hoy es viernes, estamos ya 29 de mayo de 2026 y es viernes de emprendedores y los emprendedores lo saben y queremos recibir en esta mañana a dos emprendedoras hermosas que nos acompañan, mujeres que han creído en su capacidad, en su potencial, en sus ideas de negocio y que gracias a Dios están saliendo adelante, tienen aceptación en el público, en quienes consumen sus productos y han tenido excelentes resultados. Esas historias nos encanta compartirlas con ustedes porque sirven de inspiración también si es que usted está en este momento pensando montar algún negocio, tiene alguna idea para emprender, lo está pensando demasiado, tiene miedo porque esas son una de las características antes de iniciar un negocio, ¿no? El miedo de quizás arriesgar un capital, pero lo importante es tener fe y creer en uno mismo y el resto, avance usted que Dios le dará la oportunidad de crecer con ese negocio. Así que hoy conoceremos dos historias muy bonitas con dos emprendedoras que nos acompañan ya en los estudios. Bienvenidos, este es su espacio de noticias y su segmento de emprendedores. Voy por un corte y ya les digo de quiénes se tratan y qué productos nos traen para conocerlos.
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0: Estamos de regreso en este viernes de Emprendedores y ya está con nosotros en cabina Dayana Vera, quien es emprendedora y viene desde San Jacinto del Búa para contarnos sobre el producto que ofrece a la comunidad, a los santodomingueños y no solo a quienes vivimos aquí en esta hermosa provincia, sino a todo el país. Dayana, qué gusto tenerte acá. Buenos días, bienvenida a Radio Flama y a este segmento de Emprendedores.
1: Hola, muy buenos días, ¿cómo están? Un gusto estar por aquí en Radio Flama nuevamente. Me siento muy agradecida con todos ustedes por hacerme la invitación y ahora, ¿por qué no?, a presentar uno de los productos que realizamos nosotros en la finca.
0: Ok, cuéntenos un poco cómo nace la idea de elaborar el rompope 100% del campo.
1: Verás, te cuento. Nosotras con mi mamá vendíamos lo que son los bollos, las tongas y lo que es el caldo de...
0: ¿Rellena?
1: De rellena, okay. Exacto. El caldo de rellena, las rellenas ya refriteadas con arroz. Esos tres platos eran nuestros fuertes. Pero yo sufrí un accidente hace 9 meses, en cosa que dejé de poder andar como tal en la moto todo el tiempo y más que todo el bollo, la tonga, todos esos productos son pesados.
0: Y bien elaborosos, toma su tiempo para poder realizarlos,
1: sí.
0: ¿Okay?
1: En cosa que desde ahí nos frenamos, dejamos de realizarlo, intentamos volver a hacerlo, pero por motivos ahora de salud de mi mamita, no puede recibir lo que es el humo, decidimos cambiar la idea que nosotros teníamos o nuestro emprendimiento, que era nuestro fuerte, más que todo los bollos. Nosotros hacíamos bollos de chancho, pero lo que nos diferenciaba, se podría decir, nosotros todo el tiempo poníamos costillita. No poníamos solo la carnecita seca, sino es que lo costilla, manteca y cuero.
0: Nuestros y eso hacía la diferencia de sus bollos,
1: exacto,
0: con otros.
1: Exacto, okay. Con otros. Desde ahí nosotros como tal nos tocó cambiar nuestra idea, nos tocó cambiar nuestro precedente y comenzamos a realizar esta delicia que usted ve por aquí.
0: Rompope 100% del campo. Me encanta, exacto, el color, la textura y la presentación, muy bonita, ¿eh? Para que le enfoque un poquito más en la cámara, exacto, ahí para que puedan observar quienes nos están siguiendo.
1: Vamos abriendo
0: Facebook
1: uno
0: Live
1: para que vean la caída y todo.
0: Perfecto,
1: ¿no?
0: claro que sí, ella quiere demostrarnos paso a paso.
1: Tenemos también lo que es nuestro sellito de seguridad para que usted esté 100% concreto de que su producto le llega 100% sellado, que desde el momento del envasado tenemos mucho cuidado, ya que toca tenerlo en cuenta. Lo que sí no contamos es con fecha de caducidad, eso sí no contamos, pero de ahí nosotros, nuestro producto es 100% orgánico. Y mire, así se ve
0: qué
1: nuestro producto.
0: Hermoso en esa copa también que dice rompope 100%
1: del campo. 100%
0: del campo,
1: exacto.
0: Vean esa presentación, muy bonita. Y para elaborar la presentación del producto, ¿quién tuvo la idea de dejarla así, la etiqueta tan bonita?
1: Nosotras con mi mamá creamos la etiqueta y la enviamos a Quito. Nosotros ahorita por problemas de salud de mi mami subimos muy seguido a Quito.
0: Okay.
1: Y allá una prima tiene una imprenta, se llama Imprenta Quiroga. Y ella me dice, pero si van a hacer, tienen que hacer algo bonito, bien hecho. Porque yo nomás pensaba imprimirlo nomás por ahí. Dice, no, vengan, yo les imprimo, les doy haciendo. Y nos hizo estas bellas etiquetas que, como ustedes ven, son contra el agua. O
0: así
1: sea, nuestro
0: es.
1: Rompope está en la nevera y no se
0: nos... No pasa nada con la etiqueta,
1: exacto,
0: y mucho menos
1: no
0: con el producto.
1: Exacto.
0: Y qué bonito, porque la imagen realmente nos transporta al campo. En
1: claro,
0: la etiqueta, ¿no?
1: Sí.
0: Vemos una casita de campo.
1: Tenemos casita de campo, la vaca, que como tal es el producto... ¿Cómo se podría decir? Es la materia prima, porque nos
0: la
1: da
0: leche.
1: La leche para poder conseguir nuestro rompope, exacto.
0: Ok, muy bien.
1: Y tiene todo lo que es relacionado por el campo. ¿Por qué 100% del campo? Porque en realidad lo realizamos con manos artesanales. También hacemos lo que son los dulces para su acompañamiento. Esta vez no les pude traer a degustar porque no pude...
0: Ok, queda pendiente. Para
1: queda
0: la
1: pendiente,
0: no
1: para la otra, sí, para la otra les traigo. Y es 100% natural, o sea, no tiene aditivos, no tiene conservantes, no tiene preservantes. Este rompope en la nevera puede durar hasta 3 meses.
0: ¿Tres meses?
1: Sí,
0: okay.
1: Pero la gente normalmente en 2 o 3 días
0: antes.
1: Se lo acaba. Exacto, o sea, si no
0: difícil
1: es
0: que dure nosotras, 3 meses.
1: Nosotras hicimos lo que es la prueba y todo para poder ver el tiempo, pero hasta 3 meses nos dura en la nevera.
0: Ok, pero seguramente en menos de un día ya se lo termina.
1: Exactamente.
0: Porque se lo ve delicioso, ya lo vamos a probar.
1: Ya lo van
0: a... Cuéntanos un poquito sobre la producción. ¿Qué nomás contiene este rompope 100% del campo? ¿Y cómo es el proceso de producción? ¿Cuál es la materia prima que utilizan ustedes?
1: Como materia prima tenemos la leche.
0: Okay.
1: La leche es 100% orgánica, cultivada dentro de fincas de los alrededores, de una vecina le compramos la leche, o también de mi tía Mayra, donde ellos compramos la leche, porque no tenemos ahorita vacas, pero es 100% del campo, nada de agua, no viene con agua, no viene con agua nuestra leche. De ahí lo que sigue son canela, todo lo que tiene que ver con productos de olor, se podría decir, la canela, el clavo de olor, el anís estrellado, estas cositas llevan, no se le pone mucho para que no tenga esa sensación tan fuerte, y lo que son los huevos. Le comentaba hace un momento, nosotros en lo que es los huevos, nosotros ponemos la mitad criollos y la mitad incubadoras.
0: ¿Y por qué?
1: Ese es un motivo con un precedente fuerte. La mayoría de los rompopes tienen un almizque súper fuerte, un olorcito
0: sabor
1: a huevito, exacto. Ajá. Pero el de nosotros no lo tiene, por el motivo de que nosotros lo hacemos mitad y mitad, porque el huevo criollo es mucho más almizcoso.
0: Más oloroso,
1: exacto.
0: Sí.
1: Pero si no le ponemos el huevo criollo, no quedaría con el color que tiene.
0: Okay. Ah, ese es el que le da este olor como beige, muy bonito.
1: Exacto, el color le da el huevo criollo.
0: Ah, ok, perfecto. Es decir, no tiene colorantes.
1: No tiene
0: este
1: colorantes.
0: Es el color 100% natural 100%. Del huevo.
1: Exacto.
0: Porque hay una combinación entre huevo de incubadora, por decirlo de alguna manera,
1: claro.
0: Y huevo criollo.
1: Exacto, esa es la combinación que nosotros realizamos para que nuestro producto esté 100% natural, orgánico, no ponerle colorantes por un lado y por otro también no tener que neutralizarle el olor.
0: Oh, perfecto. Uh-huh. Muy bien, entonces tenemos la leche, las esencias, por decirlo así.
1: De olor.
0: De olor, tenemos los huevos criollos y también los de incubadora. ¿Y de ahí qué viene? La mezcla.
1: Nosotros, pone usted a hervir la leche, la pone a hervir con las especies, la deja que hierva bien hervida para que nuestro producto también no tenga daño, porque uh-huh. Si usted no lo deja que hierva bien, se dañe. Y de ahí lo que prosigue es ponerle los huevos y el azúcar. Ocupamos azúcar, bastantita azúcar. Esto sí lleva azúcar, no hay que mentir por convivir. Lleva bastantita azúcar. Y el secreto, el truquito que creo que a la mayoría nos pasa, que se nos corta el rompope, es que uno tiene que batirlo con una cuchara de palo para adentro.
0: Ese es el secreto.
1: Ese es el secreto.
0: Cuchara de palo.
1: Sí, ese es el secreto para que usted lo haga. Cuchara de palo y siempre para el mismo lado. Y la persona que comienza a batirlo no puede parar. O sea, no, se para ahí al lado de su cocina y dele.
0: ¿Qué tiempo?
1: Una hora siquiera.
0: Una hora parada ahí con la cuchara.
1: Con la cuchara de palo
0: en la
1: mano.
0: Para que no se le corte.
1: Para que no se corte.
0: Ajá. Uh-huh. Es decir, y la misma persona ahí quietita porque se pone celosa y después se corta.
1: Exacto, eso no lo puedo decir. Que venga, ayúdeme, que se me cansó el brazo.
0: Si va a hacer el rompope en casa, una hora parada con su cuchara de palo.
1: Exacto.
0: Perfecto.
1: Y quedes ahí parada todo el rato, porque si la deja de estar velando, se le sube y se regó y el reguero de la cocina es grande.
0: Qué bárbaro, ¿ah? ¿Eh?
1: Sí.
0: Bastante especial la elaboración de ese rompope.
1: Sí.
0: Y una vez que pasa la hora, enfrían el producto, ¿qué viene? ¿El envasado?
1: No, después de que se enfríe el producto, viene la adherencia de lo que es el licor.
0: Ah,
1: le ponemos
0: cierto, ¿no?
1: Guanchaca.
0: Ok, muy bien.
1: Lleva guanchaca. Más o menos por una botella de estas a llevar de aquí para arriba de guanchaca.
0: Ok. Casi un cuarto, menos todavía.
1: Menos de un cuarto. Lleva uh-huh. súper poco licor. ¿El por qué? Nosotros damos un producto que usted lo puede consumir tranquilamente directo. Uh-huh. Está dulce. Pero lo ideal es para que a la persona le aumente. Si usted lleva esta botellita y usted es de la que les gusta un poquito más el licor, en vez de cogerlo como tal por convivencia, sino es que cogerlo como para un cóctel, uh-huh. usted lo coge, le adhiere más licor y lo consume ya más fuertecito.
0: Ojo, no es una bebida alcohólica, no. Lleva menos de un cuarto de alcohol en una botella. ¿De cuánto tenemos estas? ¿De 500?
1: De 500, son botellitas de 500.
0: De 500, muy bien. Perfecto, entonces de ahí se viene la mezcla con el licor y después el envasado.
1: El envasado, uh-huh. exacto.
0: ¿Y qué tiempo les toma la producción?
1: La producción un día completo.
0: ¿Un día completo?
1: Un día completo, okay. O sea, dedicarnos 100% a esto, porque de igual manera toca tener mucha cuenta al momento del enfriado, que no se vaya a acercar algún animalito o alguna cosa.
0: Claro,
1: estar 100% pendientes de lo que es nuestro rompope, hasta ya la noche que comenzamos a lo que es el envasado. Luego de tenerlo envasado, le pegamos lo que son nuestras etiquetas.
0: Perfecto, y de ahí uh-huh. va a la refri,
1: a
0: al enfriador, hasta que...
1: La
0: se los
1: despache. Persona, exacto, o la persona ya vaya pidiendo.
0: Ok, ¿ustedes lo hacen bajo pedidos o tienen en stock? Es decir, hoy la persona que está interesada tiene de pronto este fin de semana un evento, quiere ofrecer rompope, y en esa copa hermosa que está ahí que dice también rompope 100% del campo, necesita, no sé, me invento, unas 20, 30 botellas, ¿le pide el día de hoy y usted se lo entrega de inmediato?
1: No, para esa cantidad no tenemos, porque es un producto muy delicado.
0: Okay.
1: Puede durar hasta 3 meses en la nevera, pero lo ideal es consumirlo fresco.
0: Okay,
1: lo ideal, o sea, lo que nosotros recomendamos es consumirlo fresco.
0: Okay.
1: Sí tenemos hasta 10 botellas en nevera, pero no tenemos la cantidad de 20, 30 botellas.
0: Es para garantizar la calidad del
1: producto, la calidad del producto.
0: Es decir, ¿podrían hacer el pedido cuánto? ¿2 días
1: antes? Lo puede hacer hoy día,
0: del evento.
1: Hoy día y ya mañana se lo podemos tener preparado.
0: Ah, ok, al día siguiente.
1: También dependiendo, exacto, dependiendo la disponibilidad de la leche, porque la mayoría de las personas en el campo tenemos la costumbre que si ya no se pidió la leche, se la cuaja.
0: Ah, okay.
1: En cosa que si hay leche, con muchísimo gusto se le puede hacer de un día para otro.
0: Entonces pida con tiempo mejor para que
1: unos
0: no tenga
1: días ningún... antes y está
0: suficiente,
1: tranquilamente.
0: Claro, sí. Porque tampoco pueden poner cualquier leche por entregar el pedido.
1: Y
0: aparte el producto después
1: baja la calidad.
0: Por supuesto, y eso es lo que ustedes cuidan siempre, ¿no? La marca, que se venda bien por la calidad del producto.
1: Exacto.
0: Perfecto, Dayana. Entonces, ese es el tiempo que les toma de producir un día si usted necesita y quiere consumir rompope 100% del campo, ya lo decía yo, para algún evento especial o simplemente un fin de semana en casa con familia,
1: ganas.
0: Que va a hacer usted su parrillada, cualquier asado o no sé, el pretexto que tenga para que le pueda servir una copita de rompope. He tenido la oportunidad de probarlo, ya vamos a probar el rompope 100% del campo, pero se ve buenísimo. Y le digo algo, no tiene el olor a alcohol, eso quiere decir que es sumamente bajo.
1: Ni a huevo, percíbale.
0: Exacto, sumamente bajo el alcohol que ustedes ubican en el rompope, entonces lo puede consumir sin ningún problema.
1: Claro, hasta los niños, porque no tiene índice de alcohol como tal, nomás es para que le dé el toque, que es lo singular del rompope, pero no se le pone alcohol para embriagarse.
0: Perfecto.
1: Exacto.
0: Ahora, ¿ustedes entregan aquí en Santo Domingo, fuera de la ciudad?
1: Sí, hacemos envíos, realizamos envíos a todo el Ecuador. Estuve por hacer un envío a España, pero me dio mucho miedo, me dio temor de que no llegue bien el producto y no lo realice.
0: Okay.
1: Pero dentro del país hemos hecho envíos a Machala, a Alcoca, al Sacha, entre otros lugares, a Manta.
0: Wow.
1: Sí, sí hemos enviado.
0: Producto de Santo Domingo y desde San Jacinto, una parroquia hermosa.
1: Para el Ecuador.
0: Para el Ecuador,
1: exacto.
0: Así que consúmalo con toda confianza. ¿A qué números deben llamar, mi querida Dayana?
1: Pueden contactarse conmigo al 098-50-60-290 o a través de mi página Dayana Malcampo, que yo estoy todo el tiempo pendiente con los mensajitos, por ahí les estoy respondiendo.
0: ¿Quién no ha visto a Dayana cogiendo una gallina, por ejemplo?
1: Exacto, ¿quién no ha visto a Dayana loqueando por ahí haciendo alguna travesura?
0: Ella mismo es Dayana, la que está ofreciendo este producto tan delicioso del rompope 100% del campo. Vaya a las redes sociales, ¿están en TikTok?
1: Sí, estamos en TikTok, en Instagram, en Facebook, que es nuestro fuerte, y próximamente en YouTube.
0: ¡Miren!
1: Próximamente,
0: qué bien.
1: Sí, es el nuevo proyecto para este año.
0: En las plataformas digitales. Qué bien por ti, Dayana. ¿Cómo te ves de aquí a unos 2 años con el rompope, que es el producto fuerte?
1: Ya me veo teniendo una sucursal y mandando para Yuriquín, mandando para otros cantones en donde tengan el fuerte ellos de venta y uno ser el distribuidor y ellos que lo impartan.
0: ¡Y para España!
1: Sí, y para España, ya, y toca buscar
0: un
1: vuelo que vaya directo, que se vaya con una sola botellita así.
0: Eso, no se arriesgue, si ya hizo bastante con ir por la línea del rompope, ¿qué falta para llegar a España? Nada,
1: falta
0: Dayana.
1: Falta un pasito.
0: Así es, así queremos verles porque eso también genera fuentes de empleo en nuestro país. Quienes quieran ser distribuidores, por ejemplo, esta botellita, ¿qué costo tiene? La de 500.
1: Tiene un costo al público de $4, pero para
0: dólares.
1: Emprendedores, para personas que nos deseen tener nuestra marca dentro de, tendría un costo de $3.
0: $3,
1: exacto.
0: Muy bien. Pero esta es la presentación que tienen, la de 500, o de pronto tienen
1: Tenemos la presentación de litro, ella viene una botellita de vidrio, porque esta es como para el consumo diario, o sea,
0: ajá.
1: Aquí tranquilamente nos servimos y nos lo tomamos entre los cuatro que estamos dentro de cabina.
0: Ajá.
1: Pero la de litro ya es algo más familiar, para alguna reunión, alguna cosa que tenga cada persona.
0: Muy bien, entonces tomen contacto, reiteremos el número de WhatsApp, Dayana.
1: 098-50-60-290.
0: Muy bien. En redes sociales estás como Dayana Vera.
1: Dayana Ama el Campo.
0: Ah, Dayana Ama el Campo. Sí, Muy bien. Porque si van a poner Dayana Vera, no la van a encontrar. Dayana Ama el Campo.
1: Pero sí les aparezco. Me ¿sí ponen Dayana Vera y sí, sí salgo. Okay, sí, he estado haciendo la prueba desde otros teléfonos por ahí. Cojo, déjame ver si es que salgo porque la gente ya sabe mi apellido. Me pueden buscar. Sí, sí les aparezco también como Dayana Vera.
0: Ok. Para cerrar, esos videos que haces en redes sociales que me parecen hasta jocosos porque a veces la gallina se le escapa.
1: Sí.
0: Y es tan difícil atraparla. ¿Qué te motivó a mostrarte tal cual como vives en el campo?
1: ¿Qué me motiva como tal y me seguirá motivando? Es que la gente conozca la esencia del campo. Que conozca lo bonito, pero que también conozca lo feo, lo duro del campo, se podría decir. Uh-huh. Y mal dicho, lo feo, ¿no? Pero lo sacrificado que es estar dentro de la finca, que es... O sea, algo que
0: madrugar.
1: A mí, exacto, algo que a mí se me ha metido en la cabeza y que muchas personas me han puesto incluso hasta en comentarios, que dicen, es que a ti te gusta el campo porque en el campo no se trabaja, tienen todo hecho. Y yo me he quedado con esos comentarios como que, wow.
0: O sea, la papaya se siembra sola, la gallina come sola.
1: Se trabaja solita la finca.
0: Se cosechan los huevos solos.
1: Exacto.
0: La maleza se limpia sola. Dios mío.
1: Exacto. He tenido muchos comentarios
0: así.
1: Deja
0: pasar, porque son personas que no conocen lo que realmente es vivir en el campo.
1: Y eso es lo que me gusta con la comunidad que he logrado crear, es que yo les estoy mostrando el día a día del campo. El que si me fui cayendo barranco abajo, vean que me caí barranco abajo.
0: O sea, no es solo para
1: solo
0: tener
1: para
0: reproducciones,
1: que,
0: sino porque eso le pasa a Dayana.
1: Eso es lo que me pasa ahí. Soy media entre ratos torpecita, medio se me enredan los pies y por ahí ruedo.
0: Madruga a cosechar los huevos.
1: Exacto.
0: Para el rompope. Perfecto. ¿Cocinas a leña?
1: En horno de leña normalmente cocinábamos hasta hace un tiempito, pero con lo que estaba mi mamita delicadita de salud, no ya estamos no realizándolo por ahora.
0: Muy bien, uh-huh. Dayana, yo quiero felicitarle por esa transparencia con la que se maneja al mostrar cómo vive en el campo, que no se avergüenza de ser del campo, porque lamentablemente hoy hemos visto en muchos jóvenes que viven en el campo que no quieren estar en el campo. De hecho, ni siquiera quieren decir que son del
1: finca.
0: Campo o que son de finca. Y qué bonito ver en tu rostro esa expresión de alegría. De orgullo de ser del campo. Y eso es lo que queremos, ¿no? Que los jóvenes no se vayan del campo, al contrario, que saquen provecho con todo lo lindo que hay en el campo. Y como tú lo has hecho con los productos del campo, un rompope 100% natural. Así que vayan a las cuentas de Dayana, Ama el Campo, escriban al WhatsApp y consuman ese rompope delicioso que Dayana hoy viene a ofrecerles como una emprendedora. Te felicito. ¿Cuántos años tienes?
1: Tengo 21.
0: 21 años, jovencita, sí. Tienes mucho futuro. Así que adelante, Dayana, ya has logrado el paso más importante que es arriesgar, emprender. Y ya, ¿cuánto tiempo tienes en el mercado con el rompope?
1: Alrededor de 2 meses.
0: Mira, 2 meses. Así que adelante, Dayana, hay un futuro enorme. ¿Qué mensajes les dejas a los chicos que nos están escuchando, a los jóvenes del campo?
1: Que no tengan miedo a emprender, ¿verdad? Porque la mayoría de personas que somos del campo tenemos un poquito de desconocimientos en lo que es economía y hay veces tenemos miedo a emprender o a dar nuestro producto por un costo muy alto porque la mayoría de personas dicen, no, está muy caro. No tengas miedo, simplemente métele ñeque, ve que tu producto sea el mejor, por no decir de los mejores, por no decir el mejor. Y verás cómo te va a ir bien, vas a lograr salir adelante. Y que en la finca no solo es ir a trabajar en el monte, que puedes hacer distintos productos para que tú te puedas desenvolver y salir también a la ciudad, ¿por qué no? A comerte una papita con pollo.
0: Muy bien, bien, perfecto, Dayana. Muchos éxitos para ti, ¿eh? Y ya en el corte vamos a probar el rompope,
1: claro
0: que se ve delicioso. Aquí ya están hace rato, corte, queremos el rompope. Ya tranquilos, chicos, ya les vamos a dar. Dayana, que estés muy bien, no será
1: Muchísimas gracias.
0: Vez que te tengamos en este medio de comunicación.
1: Muchas gracias.
0: Excelente tarde. Voy por un corte comercial y regreso enseguida.

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0: Estamos de regreso, ya está con nosotros nuestra siguiente emprendedora, se trata de Silvana Mosquera. Yo decía que teníamos hoy dos mujeres hermosas y qué gusto recibirlas, porque cómo hacen la diferencia las mujeres a través de los negocios, de los emprendimientos. Qué bonito ver cómo cada vez se van animando a emprender, a no dudar y dar ese paso del miedo, porque eso es lo que coinciden todos antes de emprender, nos da miedo porque no sabemos qué va a pasar, cómo nos va a ir con el producto, pero ya cuando dan ese primer paso, ven que las cosas resultan, entonces comienzan a tomar fuerza en el creer en ellas mismas. ¿Cómo está Silvana Mosquera? Ella es de Silcake. Qué gusto tenerte acá, Silvana. Gusto, buenas tardes.
1: Igualmente. Buenas tardes. Gracias por la invitación.
0: Cuéntanos un poco de Silcake. ¿Cómo nació? ¿Cuánto tiempo tienes con este emprendimiento? ¿Y de qué se trata?
1: Ya, mi emprendimiento es de todo lo que es repostería. Tengo alrededor de 5 años emprendiendo. A mí desde pequeña me gustaba siempre hacer tortitas, hacer postres, siempre guiándome en YouTube. Veía recetas y yo las replicaba. Ajá. Hasta que un día dije, voy a estudiar, a seguir profesionalmente, y ya son 4 años de que yo me gradué, que ejerzo mi carrera, gracias a Dios me va bien, cada día va aumentando mi cartera de clientes con las recomendaciones.
0: Perfecto, muy bien. ¿Cómo has visto este paso a paso desde que empezaste hasta ahora? Nos acabas de manifestar que estudiaste, es decir, no estamos hablando de que haces pasteles o bocaditos de manera empírica, sino que ya con bases.
1: Así exacto. Es. Me titulé 2 veces. La primera fue chef panadero, pastelero. Okay. Y la segunda, Cake Design, diseñadora de case.
0: Ok.
1: Ya, entonces, ya de que me gradué de la segunda carrera, ya tengo 1 año prácticamente.
0: Muy bien.
1: Al inicio sí, muy difícil. Tú sabes que hasta que cojas experiencia, las tortas te quedan bien, no te quedan.
0: Y ahí quedan chuecas, imagino que pasas por un proceso de alegría y también un poco de frustración.
1: Exacto, se frustra,
0: ¿no? Y parece que como que no me va a salir, no me va a quedar y a ratos no has tenido
1: no
0: ganas.
1: No queda
0: de...
1: como uno... quiere
0: y como debería, ¿no? Porque claro, el profesor, el maestro te da una guía y así tiene que quedar. Y cuando ves que tu producto no llega ni al 10% de eso.
1: Por eso le digo siempre al cliente, yo le puedo hacer, pero no igualito. O sea, siempre lo más similar posible, porque no es algo que lo he hecho yo y muchas veces el modelo es bajado de internet de otros países, entonces nunca va a quedar igualito. Pero sí lo más similar posible.
0: Ok, muy bien. ¿Qué nomás haces? Cuéntanos un poco.
1: Todo lo que es repostería.
0: Bocaditos.
1: Postres, bocaditos, tortas, panes, infinidad. Todo lo que sea referente a la repostería.
0: Muy bien, que quiere decir que eso se normalmente se pide para los eventos en fiestas infantiles, reuniones de amigos, revelaciones de sexo y así una gran cantidad. Y no hace falta este tipo de eventos especiales tampoco. De pronto en casa llega la familia el fin de semana, le puede hacer el pedido a Silcake y enseguida.
1: Por lo general siempre me piden postres.
0: Postres, ya. ¿Y de qué sabores?
1: Los cheesecakes, maracuyá, Oreo son los que más se venden.
0: Recomiendo el de maracuyá, yo lo probé. Uno elaborado de manos de Silvana Mosquera, riquísimo ese de maracuyá. Sí. Me encantó y yo digo, no sé cómo hace esta mujer, pero hace
1: magia.
0: No son
1: tan empalagosos, la verdad.
0: No, para eso nada. Es lo bueno, y uno quiere otro pedacito y así nos vamos comiendo la torta entera.
1: ¿Verdad?
0: Sí. Silvana, cuéntanos un poco, cuando tú pensaste en ir en esta línea de la repostería, ¿no hubo dificultades en el sentido de que siempre nos falta alguien que nos dice no, por ahí no es, sabes que como que no hay mucho futuro con la repostería, por qué no por otro lado o de pronto por otro producto? ¿No te pasó esto?
1: Te cuento que no.
0: ¿No?
1: O sea, yo siempre tuve el apoyo de mi familia.
0: Ay, qué bueno.
1: Ellas me decían, ellas nunca me han dicho no, o sea, inténtalo porque nada pierdes intentándolo.
0: Siempre le han motivado.
1: Exacto. Mi familia siempre ha sido mi motor fundamental. Mi familia, mis hijas. Tengo mi hija mayor de 14 años que ella ya trabaja conmigo. Ella se encarga de hacer la producción, se puede decir. Yo me encargo de rellenar, empastar.
0: Ah, ok, muy bien. Y qué bueno que ya esté aprendiendo la niña. Sí. 14 años nos dijo, 14 años. Y ahí vas viendo también un poco el talento de ella. Si es que le gusta esta línea, pues podría ser también su futuro, porque de eso es lo que tú también de alguna forma te apoyas en el tema de ingresos económicos para tu hogar.
1: Exacto. O sea, es mi
0: su trabajo.
1: Mi ingreso fijo para poder sustentar los gastos de ellas.
0: Muy bien. ¿Qué nos has traído hoy, Silvana?
1: Cupcakes. Bueno, esta vez les traje cups.
0: Están, ajá, están hermosas. La decoración está muy bonita, ¿eh? Uh-huh. Cupcakes, tiene crema pastelera. Explícanos un poco. No sé los términos, pero usted es la profesional. Explíquenos qué tiene.
1: Son unos cupcakes de vainilla con cobertura de crema chantilly.
0: Uh-huh. Okay.
1: Una crema chantilly nada empalagosa.
0: Y yo esas no bolitas, utilizo, perlitas.
1: Son perlitas comestibles.
0: Comestibles.
1: Y la mariposita. Y la mariposita.
0: Qué bonita. Ajá. Qué laborioso. O sea, tener el tiempo y la precisión para que todo quede tan bien. ¿Qué tiempo te toma?
1: Soy sincera, yo no me demoro ni 5 minutos. Empastando una torta no me demoro ni 5 minutos. O sea, ya la práctica me ha hecho ser rápida.
0: Eso le iba a decir, la experiencia. Sí. Quizás si a nosotros nos ponen a hacer un pastel y a decorarlo, no sé, todo un día.
1: Al principio se me hacía muy difícil. Al principio yo lloraba porque yo veía mis tortas chuecas. Yo, ay no, era demasiado frustrante. Ajá. Hasta que ahora ya 5 minutos, si el diseño no es tan laborioso.
0: Sí, a nosotros que no somos expertas nos cuesta que en casa quede esponjosita. Imagínense. Exacto. Llegar a ese nivel. Bastante complicado.
1: Sí, por algo el estudio me ayudó bastante. Okay. O sea, no es lo mismo aprender en guiándote por YouTube a tener ya base, a saber qué componente ponerle, cuánto ponerle y a qué tiempo.
0: ¿Los
1: ponerle.
0: Productos son frescos? ¿Cómo sí. haces, por ejemplo, para quienes necesiten un pedido de pastel, más cupcakes, más bocaditos? ¿Les entregas de un día para el otro o con qué tiempo te tienen que llamar?
1: Siempre me manejo con 2 días de anticipación.
0: ¿2 días de anticipación?
1: Ajá, porque yo siempre hago la masa un día antes del día que la voy a empastar.
0: Muy bien.
1: Siempre 2 días de anticipación.
0: ¿Y los productos que utilizas para elaborar los cupcakes, bocaditos o tortas son productos 100% naturales? Cuéntanos un poco de la materia prima que tú utilizas.
1: Natural, sí. Artificial igualmente se utiliza lo que son colorantes, en este caso lo que son levaduras, como
0: para darle el color y el volumen.
1: Exacto, la esponjosidad. De ahí... ingredientes naturales, leche, huevos, o sea,
0: lo que se utiliza normalmente en repostería. Ajá. ¿Los precios son accesibles?
1: Sí.
0: ¿Sí? Ok, muy bien.
1: Yo siempre digo, depende siempre el diseño y las porciones.
0: Ah, ok. Por ejemplo, esta porción, por decirlo de alguna manera, 2, 4, 6 cupcakes. ¿Qué precio tendría?
1: Esta cajita en 8.
0: $8. Uh-huh. Ok, muy bien. Hasta y es que está muy bonita. Hasta para regalar, ¿ah? ¿Eh? Para un cumpleaños, se ve muy, muy bonita, bien elaborado. Por acá ya están que le echan el ojo, pero de verla tan bonita como está la elaboración y la decoración, mejor dicen no. Tenerla ahí para admirarla. Sí. Silvana, ¿cuántos años nos dijiste que tenías en repostería?
1: Ya 5 años.
0: 5 años. ¿Y qué tienes proyectado a futuro?
1: Te cuento que quiero ponerme mi local. Un local de pastelería. Uh-huh. O sea, esa es mi meta. Ponerme local y Dios quiera, pues, conforme me vaya bien, una sucursal. O sea, esa es mi meta. Uh-huh. La tengo así, fija. Tengo bien. Que ir por mi local. Porque gracias a Dios mis clientes me piden, me dicen, ahora es su local, por más que todo por los postres, porque ellos han probado. Yo anteriormente ya los vendía y ellos.
0: Y lo confirmo. Y si tuviera un local, cliente segura.
1: Sí, entonces esa es la meta, un local.
0: Uh-huh. Muy bien,
1: así
0: perfecto.
1: Sea pequeño, pero empezar ya con un local.
0: Para que ya sus clientes le identifiquen y cuando ajá. tengan ganas de un postre, de compartir con sus niños, lo que sea, ya saben dónde está y la ubican, ¿no? Uh-huh. Porque claro, hacer pedido quizás por una porción como que no es rentable.
1: Exacto, uh-huh. Sí, tienes que pedir el cheesecake completo, como quien dice.
0: Claro, uh-huh. para que resulte también la inversión que se hace.
1: Exacto.
0: Perfecto, Silvana. ¿Cómo te sientes hasta el momento con todo lo que has logrado?
1: Bien. O sea, yo me veo a la Silvana de años atrás y me veo ahora. Y, o sea,
0: ¿cuál es el cambio?
1: Es un cambio profundo.
0: Ya. Quizás no, la Silvana de antes más temerosa en emprender, sí, hoy sí. más arriesgada, más confiada.
1: Me toca, sí.
0: ¿Sí?
1: Sí.
0: Qué
1: más
0: bueno.
1: Más empoderada.
0: ¿Cuántos años tienes, Silvana?
1: 32.
0: 32 años. Ajá. Hay todo un camino por recorrer y como lo has hecho, exacto. realmente los resultados son visibles sumamente bien porque el producto es de calidad y quienes ya han consumido tus productos, tus tortas, tus cheesecakes y todo lo que haces, saben que realmente son sabrosos.
1: Saben la calidad.
0: La calidad, frescos, uh-huh. no saben aguardado, porque también nos ha pasado que vemos algo que visiblemente se ve tan rico y cuando lo probamos, chuta, no sabemos hace cuántos exacto. meses lo tenían guardado ahí.
1: Claro, que eso es lo bueno de trabajar bajo pedido, porque todo es fresco, no es lo mismo con una panadería, que tú
0: exacto.
1: sabes que es ya...
0: Si no se vende, toca guardar para el otro día y así exacto. hasta cuando salga el producto. Esa es la garantía. Entonces, ya lo ajá. saben, con Silvana Mosquera. Silvana, ofreces quizás, aparte de los cupcakes, pasteles, bocaditos, arreglo de fiestas infantiles?
1: Sí, por lo general yo estoy inclinada a todo lo que es la repostería, a hacer eventos, decoración, comida. Justo mañana tengo un evento completo, me arriesgué y me estoy haciendo eventos.
0: Ajá. ¡Qué bueno!
1: A todo lo que sea con evento.
0: Muy bien, perfecto. Ajá. ¿Por qué dices me arriesgué?
1: Porque
0: con tanta experiencia que tienes.
1: Bueno, sí, pero lo mío siempre ha sido la repostería, o sea, ya al 100% mi carrera. Lo que era evento, pues yo ya lo hacía con otra persona, ¿no? Y ahora dije, no, o sea, yo sé que soy capaz, me voy a arriesgar. Y gracias a Dios, pues una amiga me dio un contrato y dije, esta es la oportunidad para ya de aquí, ¿sí? Irme de largo.
0: Perfecto, Silvana. Uh-huh. Quiero desearle muchos éxitos y qué bonito que puedas compartir con la audiencia de Radio Flama esa experiencia de emprender, de trabajar, de arriesgar, de perder esos miedos y de dar un paso adelante, porque a veces esos miedos es lo que nos estancan y no nos permiten avanzar, a pesar de que tengamos buenas ideas, buen ánimo, incluso de que podamos creer en nosotras mismas, el miedo nos trunca, nos
1: claro,
0: bloquea.
1: Nos detiene.
0: Exacto. Ajá. ¿Qué mensaje les dejarías a las mujeres que nos están escuchando, que también se sienten atraídas por la repostería, pero no falta por ahí alguien que les desanime, como que eso no va a ser una fuente de trabajo como para sostenerse ella o no le ven futuro? ¿Qué les dirías?
1: Lo primordial, principal, creer en ti. O sea, si a ti te apasiona algo, adelante, arriésgate. Yo siempre he dicho, no hay nada mejor que trabajar en lo que a ti te apasiona, porque no es un trabajo, o sea, uh-huh. Es algo que tú amas hacer. Y siempre digo a los emprendedores, hay días que tenemos, hay días que no tenemos, pero no nos desanimemos, porque de eso se trata. O sea, todo nos cuesta, todo tiene su proceso.

0: nueva que me tocó crear, pero estamos arrancando con nuevos seguidores.
1: Perfecto. Uh-huh. 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Esa es la garantía de su Exacto. producto. Es garantizado, así que vaya y dele un me gusta a la página de Silk Cake y búsquela también en redes sociales, Facebook, Instagram, está como Silvana Mosquera.
0: Silvana Mosquera, Silk Cake igualmente, okay. Y en TikTok, Silvana Mosquera.
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1: Reiteremos.
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1: Muy bien, en las redes sociales pueden ver un poco más del trabajo de Silvana para que ustedes puedan contratarla en caso de que requieran para cualquier tipo de evento. No necesitamos Exacto. un evento especial. No. Si va la familia el fin de semana, cómprese unos cupcakes para que comparta con los niños que llegan. Así es, Ajá. y comparta con su familia y coma rico. Gracias, Silvana, por estar acá. Le dejo un abrazo y felicidades. Felicidades por emprender, avanzar y vencer esos miedos. Que esas son las historias que finalmente terminan haciendo eco en las mujeres que hoy están escuchando este medio de comunicación para Así arriesgar
0: es.
1: También.
0: Así es.
1: Gracias Una linda por tarde. Ok, perfecto. Era Silvana Mosquera de Silk Cake. Vamos por un corte comercial y regresamos enseguida. Ya está vía telemática con nosotros el doctor Santiago Carrasco, con quien vamos a dialogar sobre la compra de medicina a la India. Él es el presidente de la Federación Médica Ecuatoriana. Con él regresamos, siga en nuestra sintonía. No se vayan.
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4: Del mediodía con 22 minutos, ya está con nosotros.

0: Nosotros vía telemática, Santiago Carrasco, presidente de la Federación Médica Ecuatoriana. Qué gusto saludar con usted, estimado doctor. Buenas tardes. Bienvenido a Radio Flama.
1: Y Pedro Perú, cordial de Federación Médica Ecuatoriana y profesionales de la salud. Gracias por la invitación y permitir llegar a todo el mundo entero.
0: A usted, doctor, por aceptar nuestra invitación de entrevista, sobre todo en medio de la situación que atraviesa el sistema de salud pública en nuestro país. Está en terapia intensiva. Lamentablemente no hay medicinas, no hay insumos suficientes, hay demoras en las citas médicas en los hospitales. Y bueno, en medio de todo esto, el presidente Daniel Noboa en su informe a la Nación dijo que van a adquirir medicina a la India para abastecer a los subcentros y hospitales. Pero como profesional de la salud, doctor, ¿qué tanto puede esta decisión ayudar de comprar medicamentos a la India para abastecer los hospitales del país? ¿Qué tanto puede sumar a la solución de este problema de desabastecimiento de medicamentos?
1: Yo, en todo la situación que está viviendo el país, pues por supuesto que parecería una opción válida, pero tratar una crisis como una de suministro realmente natural,
0: doctor, tenemos problemas con la conexión. Vamos a llamarle vía telefónica para poder apreciar bien lo que usted nos manifiesta, porque es importante tener un criterio de un médico, de un profesional y, cómo no, del presidente de la Federación Médica Ecuatoriana para conocer y sobre todo hacer un análisis de las decisiones que está tomando el gobierno. Vamos a tomar contacto con usted vía telefónica para lograr tener una mejor conexión y apreciar bien lo que usted nos dice, doctor, porque claro, aquí la audiencia también de este medio de comunicación en redes sociales que transmitimos en vivo este espacio de noticias está al pendiente del análisis que se puede hacer en torno a esta noticia de que se van a comprar medicamentos a la India y sobre todo las inquietudes o más bien las dudas están en torno a qué calidad de medicamentos van a ingresar al país, qué tan fácil es hacer una compra en la India y traer medicina para abastecer a los hospitales. Se habla de que la India provee del 20% de medicamentos a todo el mundo, especialmente medicamentos genéricos. ¿Y qué tan confiables son estos medicamentos genéricos para pacientes, por ejemplo, oncológicos, pacientes que requieren atención de diálisis? Esas son las preguntas que se hacen realmente también los ciudadanos que van a un hospital para tener la garantía, la certeza y la tranquilidad de que los medicamentos que van a recibir están, digamos así, son confiables y no van a tener ningún tipo de problema en su salud. En torno también a advertencias que hemos visto al presidente de El Salvador en su momento mencionar que los medicamentos que produce la India no son confiables y que están generando daños en la salud de pacientes de otros países. Entonces, hay inquietudes, hay justamente dudas, y esas dudas queremos aclararlas, porque no creo que sea así tan fácil como ingresar cualquier producto al país, ingresar medicina. Entiendo que habrán procesos de control y qué tiempo tomará, por ejemplo, una vez que se cierre el contrato, cuando se haga la compra e ingresen los medicamentos al país, ahí tendrán que cubrir otro proceso o cumplir otro proceso para que finalmente sean ya enviados a los hospitales y a los subcentros. Todo esto queremos dialogar justamente con el doctor que se conecta con nosotros vía telemática, Santiago Carrasco, para aclarar las dudas que puedan generarse en medio de esta entrevista. Por eso también es importante que nuestros amigos oyentes, en caso de tener alguna inquietud, puedan trasladarla a través de nuestra línea de WhatsApp o en la transmisión en vivo que tenemos en Facebook Live para que no se queden con las dudas. Y claro, también está la inquietud de que en qué tiempo, por ejemplo, podrían estar ya listos o dispuestos los medicamentos en las en el hospital o en los subcentros, ya que lamentablemente, por ejemplo, los pacientes de diálisis han venido exigiendo al presidente de la República que se ponga al día, por ejemplo, con las dializadoras, que ha sido esa una de los momentos bastante complicados que han tenido que pasar, porque por falta de pagos, por falta de insumos, por falta de medicamentos, no han logrado recibir la atención que merecen, y eso ha puesto en riesgo la vida de quienes necesitan, por ejemplo, una atención a través de diálisis. Todo eso esperan los ecuatorianos que se vaya superando para que finalmente se garantice ese acceso a la salud gratuita y sobre todo de calidad. Son las 12 del mediodía, 30 minutos. Vamos por un corte comercial y regresamos enseguida.

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11: Son las 12 del mediodía con 34 minutos y retomamos la conexión con el doctor Santiago Carrasco. Doctor, mil disculpas, tuvimos un problema de conexión, pero ya estamos nuevamente con usted. Bienvenido a Radio Flama. Le habíamos justamente consultado, doctor, ¿cómo mira usted esa decisión de comprar medicamentos a la India en medio del desabastecimiento que hay en hospitales y subcentros públicos?
12: Sí, primero, muchísimas gracias nuevamente. Decir desde corazón que le agradecemos infinitamente como Federación Médica y como Federaciones Unidas, y para poder conversar de esos temas que son fundamentales. Y disculparme, yo también algo pasa, y yo estoy seguro de que algo pasa en realidad con las conexiones. A ver, ¿qué pasa? ¿Qué está pasando esto con la formación de este famoso con este decreto ejecutivo 393 del 22 de mayo del año 26, que habla de la formación de esta empresa pública de abastecimiento, infraestructura y logística en salud. ¿Y qué es lo que pretenden con esto? Es lo que realmente nos llama la atención, porque tratar una crisis de salud pública integral como un mero problema de cadena de suministro que genera un déficit estructural irreparable en el resto de la gestión pública en salud. Entonces, no podemos bajarnos al nivel de que solamente son medicamentos e insumos toda la problemática y la crisis profunda que vive en la salud del pueblo ecuatoriano, porque el tema es obviamente estructural y va por los sistemas de salud que hemos estado viviendo. Este sistema hospitalario, este sistema curativo, este sistema en el que se pretende solamente ver enfermo, es lo que colapsa el tema de atención médica en el país. El sistema que proponemos es el sistema de prevención, de promoción primaria en salud, de atención primaria en salud, de activación de los líderes comunitarios, de la prevención de enfermedades en ese sector, ahí donde usted vive, donde el paciente vive, donde el pueblo vive, en su barrio, en su cuadra, con la gente que conoce, etcétera, para que pueda ser atendido de una manera integral y que puedan diagnosticarse tempranamente enfermedades para que no vayan después a tener que ir ya con gravedad a hospitales, en donde además está tan colapsado todo que ni siquiera les atienden, ni siquiera les ven, ni siquiera quieren oírles, ni mucho menos, y no hay oportunidad, no hay la probidad, no hay la equidad, no hay el sentido del bien común para poder atender a los pacientes.
11: Ahora, y las garantías sobre todo, porque la creación de esta empresa pública que fue pedida por parte del gobierno para la compra de medicina, insumos, entre otros implementos que se necesitan para el sector de la salud, ¿nos garantiza transparencia en las compras, en los procesos? Es decir, que no haya sobreprecios, que nos vendan medicina de calidad en lugar de medicina que quizás no sea apta para el consumo de los pacientes. O sea, las dudas están también en aquello, porque hace poco al Ecuador nos tocó, a los ecuatorianos, pagar más de 100 millones de dólares por equipos que iban a proporcionar energía al país y sin embargo nos vendieron chatarra. Y ahora la duda también está en que los recursos que se vayan a emplear a través de esta empresa para la compra de medicamentos realmente sean los contratos o las compras que se puedan hacer transparentes y que venga medicina de calidad.
12: Por supuesto, nosotros estamos diciendo que los impactos, y estamos analizando los impactos desde la Federación Médica Ecuatoriana en el tema este de esta centralización operativa de gestión sanitaria con esta nueva empresa, con la compra y distribución de medicamentos, con equipos de insumos, con infraestructura hospitalaria, con el mantenimiento de establecimientos, con sistemas tecnológicos vinculados a la salud. Fíjese que todo este sistema realmente tiene un tema que les desborda y que nosotros como federación, entonces, asimismo, como ustedes están planteando las preguntas, exigimos indicadores públicos que nos digan realmente qué mismo pasa con estos medicamentos, insumos y todo, que dónde, y que digan y que transparenten el tema de desabastecimientos hospitalarios, cuándo va a ser el tiempo de entrega, cómo va a ser el tiempo de entrega, dónde está la trazabilidad, dónde está la calidad de medicamentos, porque le cuento que en este famoso decreto presidencial, el ARSA solamente tiene voz, no voto. Entonces, si el ARSA es el organismo que se encarga de todo lo que significa calidad de medicamentos, del registro de medicamentos, y el ARSA es el que se encarga de todo lo que es los estudios de bioequivalencia, seguridad y todo, y si el ARSA solo se queda con voz y no voto, ya se puede usted imaginar lo que va a pasar. Aparte de el tema del riesgo laboral, la estabilidad laboral del personal sanitario, de la duplicidad o eliminación de funciones, de la redistribución de talento humano, del impacto operativo, porque ¿qué es lo que hacen? Agarran y ponen esta famosa estructura y le suprimen al viceministerio fundamental en el de atención integral de la salud y la transferencia de todas sus el tema de presupuestos, de la nómina y todo lo que tenía este viceministerio pasa a esta superestructura. O sea, vamos entonces de nuevo al tema de burocratizar, de cambiar y dañar la poca gestión que pudo haber tenido el Ministerio de Salud Pública, vamos a poner, porque este rato el ministro Bernabé ha puesto ahí de asesor de él y de probablemente gerente de esta superestructura a un individuo que es un ingeniero comercial. No tenemos nada contra los ingenieros comerciales, pero ¿cómo se les ocurre poner un ingeniero comercial para un tema tan delicado como es la salud del pueblo ecuatoriano?
11: Ahora, las dudas también están en torno a la calidad de medicamentos, porque India es un productor de medicina que suministra el 20% de medicamentos genéricos a nivel del mundo. ¿Y qué medicamentos llegarán al Ecuador en esta compra? ¿Serán genéricos? Y también, ¿qué tan eficaces serían, doctor, para tratar, por ejemplo, casos o pacientes más bien oncológicos o con cáncer? Es decir, ¿la medicina genérica realmente garantiza calidad?
12: Definitivamente no. O sea, inclusive los medicamentos de marca de pronto no pueden garantizar ni calidad si es que realmente no tenemos a una institución que sea aquí reguladora y que tenga todos estos medicamentos que entren con estudios de bioequivalencia y seguridad. Y por eso precisamente es que estamos supremamente preocupados, porque ¿qué es lo que puede pasar? No tenemos un tema de lo que debe haber de por medio para esto, es decir, medicina basada en evidencia para las compras de los medicamentos, precisamente por lo que estamos conversando aquí. ¿Estamos seguros de la calidad de esos medicamentos? ¿Estamos seguros de que eso se necesita o no se necesita? ¿Cómo es el tema de prevalencia, de incidencia de enfermedades en este país? ¿Están seguros de lo que están comprando y para quién están comprando? No hay la participación de especialistas en definición de cuadros básicos, no hay la evaluación de tecnologías sanitarias, no hay la vigilancia de calidad y seguridad para el paciente. Entonces, cuando la pregunta usted me dice, ¿estamos, podemos tener un rango de seguridad? Y es que no nos dicen esto y no transparentan todo este tema, pues en absoluto, no tenemos la menor seguridad posible en la compra y en el consumo de estos medicamentos.
11: Pero el gobierno aduce que están certificados los laboratorios a quienes les van a hacer las compras por la FDA de Estados Unidos. Es decir, esa sería la garantía para que los ecuatorianos estén tranquilos que el medicamento es de calidad. Porque también hay que mirar otra cosa. En la India no todos los laboratorios tienen esta acreditación de la FDA. Claro que algunos sí, pero en su gran mayoría no están acreditados por la FDA.
12: Le cuento que yo, en lo personal, esto ya es un tema personal como médico y como investigador y como profesor universitario y dando una cátedra de farmacología clínica. Realmente, el que digan viene con una certificación del FDA, pues yo no pondría las manos al fuego, pero para nada. Y si es del ENEA de Europa, tal vez pondría un dedo en las manos al fuego. Porque acuérdese, por ejemplo, en el tema de pandemia, ¿qué hizo la FDA? La FDA dijo, no, vacunen nomás, aunque las vacunas, señores, están en fase 3 de investigación, no ha llegado ni a fase 4 ni 5 de investigación. Y fíjese lo que podríamos estar pasando con el tema de las vacunaciones. Y eso fue autorizado por la FDA. Autorizaron medicamentos que después tuvieron que sacar del cuadro básico porque demostraron que había una corrupción, pero macabra, dentro de la FDA, en torno a cierto tipo de medicamentos, y muchas de las transnacionales farmacéuticas han tenido que pagar indemnizaciones a pacientes, pero inmisericordias. Entonces, usted dice, ¿creemos en la FDA? Yo, en lo personal, le digo, no creo. Entonces, ¿le daría yo a alguien, a mi pueblo, al pueblo ecuatoriano, algo que dice que la FDA le dé? Pues no le voy a dar. Yo tendré que estar absolutamente seguro que me muestren todos los temas de buena manufactura, los estudios de bioequivalencia y seguridad, que me muestren absolutamente todo lo que tiene que tener un medicamento y la cadena que tiene que tener para saber que este medicamento es apto para el consumo humano, y entonces estaríamos hablando de que podríamos consumir o no consumir. Y no solamente en el tema de que algunos países, Salvador me contó usted, pero yo tengo de la misma Organización Mundial de la Salud el tema de algunos reportes de que especialmente medicamentos solubles, líquidos, jarabes y todo para niños, tenían contaminación de medicamentos de la India. Y esto no queremos decir a los señores de la India, probablemente estarán tratando de hacer las cosas bien, no sabemos, pero de simplemente decir, no sabemos, y quisiéramos dar medicamentos, tiene que pasar, por supuesto, por un tema absolutamente claro dentro de lo que significa el tema de control de calidad, con estudios de bioequivalencia, seguridad, con trazabilidad de los medicamentos, etcétera, un montón de temas, no como los temas de Progen, no te vayan ahí a decir, vengan a Progen, les invitamos, vengan a verse en un paseo, les abrimos solamente una puertita, les tomamos fotos, pero se daña la cámara y después les mostraremos en dónde están, y después vemos, no. La corrupción tiene que acabarse, por Dios, señor presidente, termine con la corrupción. Esto es vida de personas, esto es gente pobre, humilde y vulnerable, la que sufre, la que muere. ¿Hasta cuándo no entendemos un tema tan pero locamente grave como lo que estamos conversando aquí, la verdad?
11: Doctor, ¿qué medicina necesita Ecuador con urgencia de lo que consta, por ejemplo, en el cuadro nacional de medicamentos básicos que deberían estar disponibles para los pacientes?
12: ¿Qué medicinas compra el Ecuador? El Ecuador, a ver, en el tema del país tiene una industria farmacéutica propia, digamos, del país, no propia, del país, que hace el tema de compra-venta de los medicamentos y todo. Pero tenemos también las denuncias que hay un proveedor que casi vende la mayor parte de medicamentos y todo. Esto no es bueno para nada, absoluto. Eso da para corrupción y todo, es lo que hemos estado denunciando durante todo este tiempo y que lamentablemente quisieron con esto tapar el tema este o tratar de controlar ese tema de esa corrupción. Pero no lo están haciendo y lamentablemente vemos mayores problemas en este sentido. Y vemos mayores problemas en ese sentido porque si ya teníamos problemas con el almacenamiento en zonas críticas, el transporte de estos medicamentos, la cadena de frío, los medicamentos oncológicos, los tratamientos para pacientes con enfermedades catastróficas, huérfanas y raras, los tratamientos para diálisis, etcétera, y vemos tanto problema y creemos que con crear esta superestructura y con gentes que no entienden, no saben, no tienen expertise en el manejo de todo esto, pues realmente no vamos a ningún lado.
11: Doctor, ahora, si la medicina de marca no es tan segura, nos pone en duda la genérica. Porque, por ejemplo, ¿cómo hace la medicina genérica para vender más barato o la producción? Porque por ponerle un ejemplo, un ibuprofeno de marca de 20 unidades cuesta, por ejemplo, la caja $5. Y esta misma caja tiene un precio de $1.26 si es genérico. Entonces, ¿cómo se logra bajar el precio sin afectar la calidad?
12: La única forma que nosotros podemos tener seguridad de que esos medicamentos son confiables y todo es con estudios de bioequivalencia y seguridad. No hay otra. Y sabe una cosa, que muy pocos de esos medicamentos realmente tienen estudios de bioequivalencia y seguridad. Agarraron y dijeron, ¿dónde hicieron el estudio de bioequivalencia? En qué sé yo, le dicen, en Rusia. Ok, en Rusia, entonces asumimos que el estudio está bien hecho y todo. Y esa ha sido una de las fallas totales de LASA durante mucho tiempo y que se le ha criticado. Realmente tiene que ser estudios de bioequivalencia y seguridad aquí en el país, con nuestra gente, porque es para nuestra gente la que viene. No podemos, en algunas cosas podríamos traspolar la información y todo, pero no todo, porque somos gentes con otro tipo de conducta demográfica, con otro tipo de costumbres, con otro tipo de genética, con un montón de cosas extras. Entonces, podríamos decir, en Latinoamérica, ni siquiera en Latinoamérica, todo es muy complejo en realidad y le están queriendo minimizar, vuelvo y repito, a simplemente hacer esta superestructura y además suprimir el viceministerio fundamental que es este tema de este Ministerio de Atención Integral y de todo lo que significa medicamentos y toda la parte esta de vacunas y todo lo que está en atención a los pacientes. La verdad nos preocupa, nos deja muy, muy preocupados de este tema y ojalá el señor presidente o el ministro de Salud tenga la sensibilidad de llamar, porque hemos previsto mesas de expertos de la Federación Médica, de las federaciones de profesionales, de la academia, de los gremios, de las sociedades científicas, y que la prensa, ustedes, estén ahí para transparentar absolutamente todo esto. Caso contrario, seguiremos dando patadas de ahogado, la verdad.
11: Perfecto, doctor. Finalmente, ¿cómo mira usted las declaraciones de la ministra de Gobierno, Natalie Murillo, quien dijo que el contrato con la India se firmará en 2 o 3 semanas y finalmente se hará la compra para que llegue en 3 o 4 meses el medicamento a nuestro país y que serán homologados, porque sería una opción, para evitar tanto proceso con el ARSA, porque si pasa por el ARSA, demoraría todavía unos 6 meses para llegar a los hospitales. Pero si se homologa esa medicina en menor tiempo, ya estarían en las farmacias de los hospitales públicos.
12: Fíjese cómo realmente minimizan todas las posibilidades de riesgo para la población. Parece que no les importa. Esto acá, se demore lo que se demore, tiene que estar y pasar por estudios de bioequivalencia, seguridad, tiene que pasar por que el ARSA revise, haga el tema de todo lo que significa el ingreso de un medicamento acá al país, el tema del registro sanitario y todo este tipo de cosas. Demórese lo que se demore, porque estamos hablando de la vida de gentes. O sea, no entienden qué es la vida de personas. Yo quisiera que, a ver si es que se le ocurre a cualquiera de estos señores dar este tipo de medicamentos, especialmente jarabes y todo, a su familia, a ver si se les ocurre. Yo seguro de que no les van a dar, pero ni de casualidad. Yo creo, lamentablemente, que si no se piensa en el bien común, si no hay gente con sensibilidad, con gente que sea transparente, honesta, que quiera trabajar por el país y por el pueblo ecuatoriano y defender la salud del pueblo ecuatoriano, no vamos a ir, vuelvo y repito, a ningún lado, y vamos a estar cada vez más complicados con este tema.
11: Doctor, yo quiero agradecerle por su análisis y por conectarse con nosotros. ¿Qué mensaje les deja a la población de Santo Domingo y quienes nos siguen en redes sociales?
12: Sí, que el mensaje es que nos unamos todos para pedir y para lograr la sensibilización de este gobierno para que como mandatarios, porque quienes les hemos dado el mandato, el pueblo, y que ellos respondan al pueblo. Y la respuesta al pueblo aquí es que esta gente se reúna con los gentes de más alto nivel que en el país existen, en mesas de expertos, con la prensa incluida, para transparentar y hacer de esta atención de salud una atención digna, con calidad, con calidez, con oportunidad, con equidad. Cambiar el modelo de salud, de este modelo curativo, hospitalario, nefasto, a un modelo más humano, preventivo, comunitario. Pero caso contrario, si es que esta gente no quiere dialogar, no quiere hablar, no quiere en definitiva acercarse al pueblo, pues tendremos que buscar la forma de que se acerquen de cualquier manera a dialogar con el pueblo ecuatoriano.
11: Con ese mensaje nos quedamos, doctor. Muchas gracias. Que tenga una excelente tarde.
12: Muchísimas gracias a ustedes. Un abrazo fuerte.
11: Era el doctor Santiago Carrasco, presidente de la Federación Médica Ecuatoriana, hablando y haciendo un análisis de la compra de medicina a India, que llegaría en nuestro país aproximadamente en 3-4 meses, según la ministra de Gobierno. Y lo que resalta el doctor, lo importante sería es que este medicamento que ingrese al Ecuador pase por los controles que tengan que pasar, que sean necesarios y que se tome el tiempo que se necesite. Pero lo importante es garantizar la calidad del medicamento, porque claro, la ministra de Gobierno decía, como ya está certificado por la FDA estadounidense, entonces no hay problema, llega al país, los homologamos y se van de inmediato a las farmacias de los hospitales. Pero como lo dice el profesional de la salud, no sería suficiente, sino que necesita pasarlos por los controles del ARSA, tener un registro sanitario para que haya la garantía de lo que se va a dar a los pacientes es de calidad y no les genere una afectación mayor en su salud. Voy por un corte comercial y regreso enseguida. No se vayan.

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2: Son las 12 del mediodía con 57 minutos y ya está con nosotros. Queremos agradecer mucho la presencia de Adrián Zambrano y dos jóvenes talentosos seleccionados, campeones de Santo Domingo del Cantón La Concordia. Está con nosotros, aquí tengo el nombre de los chicos, Eric Ordóñez y Andy Ocampo. Gracias por acompañarnos, porque nos van a contar un poco de su experiencia en el Club Shizoko Karate Dojo. Y si lo pronuncié mal, me corrige, no hay ningún problema. Pero lo importante es que vamos a destacar esa disciplina y ese trabajo que han venido realizando desde tan pequeños y que hoy les ha dado resultados positivos, llevándose, en este caso, la victoria en campeonatos. Gracias por estar con nosotros, Adrián, quien es el sensei.
3: Muchísimas gracias. Primero quiero darle un saludo especial a todos los seguidores de esta emisora muy, muy escuchada a nivel nacional, y a ustedes por el espacio brindado para podernos nosotros comunicar e informarle al pueblo ecuatoriano y santo domingueño.
2: Ok, háblenos un poquito del club, estimado.
3: A ver, nosotros somos un club que tiene su matriz en la ciudad de La Concordia. Okay. El nombre de nuestro club se llama Shizoku Karate Dojo. Tenemos acuerdo ministerial y vida jurídica. Estamos ya ubicados en La Concordia 10 años. Tenemos trabajando en La Concordia. Estos 10 años hemos participado en múltiples campeonatos a nivel nacional, tanto invitacionales como campeonatos nacionales e incluso campeonatos internacionales. Nosotros tenemos en nuestro grupo de deportistas, tenemos un campeón panamericano, tenemos campeón nacionales, tenemos múltiples campeones nacionales en las categorías infantiles y juveniles, y ahorita que vamos a viajar con los dos chicos al sudamericano en lo que es Cartagena, que es el 14 hasta el día 21 de junio, que vamos a participar en representación como selección del Ecuador.
2: Ok, muy bien. ¿Cuántos años tiene el club?
3: 10 años en La Concordia.
2: 10 años en La Concordia. ¿No se han extendido a otros espacios?
3: Sí.
2: ¿Se han mantenido ahí? ¿O sí?
3: Sí, tenemos una sucursal aquí en Santo Domingo. Lo tenemos ubicado en el sector del Parque de la Juventud. Ahí tenemos un espacio de los cuales entrenamos aquí los 2 días a la semana, martes y jueves.
2: Ok. ¿Cómo es el trabajo formativo y competitivo del club?
3: Bueno, nosotros tenemos un pensum de estudios, un pensum de entrenamiento, ya que el karate no solamente los preparamos nosotros en el club para que compitan, sino también hacemos una formación del ente como tal, de los niños como tal. Uh-huh. Una formación de disciplina, formación de valores, que a veces en la escuela y en la casa nosotros hacemos un reforzamiento, se podría hacer así, de los valores, y así generamos incluso un tema de virtudes en el niño, adicionándole el tema de la disciplina de una forma marcial. Entonces nosotros hacemos un cambio en el niño. Entonces nuestro pensum de estudio tiene tres partes fundamentales, que son Kihon, Kata, Kumite, basándonos en lo que es la normativa de aprendizaje de karate. Nosotros en el pensum de estudios también tenemos evaluaciones para los ascensos de rango, tanto escritas como técnicas y orales, para que puedan ascender de rangos. Participamos en el espacio deportivo en campeonatos invitacionales al año, cerca de 20 a 26 campeonatos. Uh-huh. Invitacionales entre clubes nacionales, más o menos 4, a veces 6, depende la federación cuántos campeonatos lance de acuerdo a las categorías infantiles y juveniles y seniors. El año anterior participamos incluso en la Master, participamos también ya los de mayores de edad.
2: Okay.
3: E incluso el año anterior tuvimos una invitación de un campeonato muy, muy, muy importante en la ciudad de Ica, Perú, en el cual estuvimos y fuimos con 11 deportistas, y en el grupo de 60 clubes que participaron a nivel Suramérica, nosotros nos ubicamos séptimos con 2 medallas de oro y 6 de plata y 7 de bronce, más o menos.
2: Muy bien, un gran recorrido. sí. y buenos resultados con todo el trabajo que están haciendo ustedes. Es decir, quienes se forman en el club están a un nivel de competencia internacional.
3: Así es, nuestro trabajo ha sido bastante, como le comentaba, en la formación del niño, en el tema psíquico, en el tema de ellos como tal, que ganen más seguridad. Todos mis alumnos tienen una destacada trayectoria, no solamente en lo deportivo, también como seres humanos, como personas. Son bastante empáticos, son muy disciplinados, a los colegios son muy responsables en el aspecto académico. Entonces, en torno a un montón de cosas que usted muchas veces no creemos o no pensamos que un arte marcial o este deporte como tal va a hacer, y ese cambio se va a notar en los estudiantes.
2: Claro, y sobre todo se los vaya a formar de esa manera, como usted dice, lo humano, valores, disciplina, que es esencial. ¿Hay un tabú todavía en el karate, o ya comenzamos a mirarlo de otra forma? Incluso en interno le decía, algunos lo miran como aprender para defensa personal.
3: Sí, luchamos todavía, aunque no lo creas, en este momento, en la actualidad, con un tabú muy grande. Muchos padres de familia lo tienen hacia sus hijos. Actualmente la sociedad estamos en un momento en el cual somos demasiado sobreprotectores con nuestros hijos, en un aspecto de que no queremos que hagan ciertas cosas porque pensamos que se van a lastimar o van a adquirir unas ciertas malas actitudes, ¿no?
2: O de pronto aprendiendo karate se van a hacer más violentos.
3: Esa es la fama que se puede estar generando.
2: Falsa.
3: Y yo voy a hablar con respecto a mi arte marcial, a la que yo la practico desde los 8 años. Entonces, nosotros no formamos niños que peleen. Nosotros formamos niños mucho más estables en el aspecto y equilibrados. Buscamos el ikigai, buscamos el equilibrio entre los estudiantes para que sepan de determinar o decidir en un momento de un problema, de un inconveniente, la mejor manera y la mejor vía, o en japonés el mejor do, el mejor camino a llegar a seguir. ¿Y cuál es ese? Es el que abstenerse de procederes violentos en este caso. Muy pocos de mis estudiantes, le puedo decir casi nulo, puede ser contado, tal vez uno o dos en los 10 años, han tenido inconvenientes en la calle en los cuales han tenido que defenderse, más no agredir, defenderse de la agresión de alguna otra persona.
2: Y saber cómo hacerlo, ¿no? Ya con técnica.
3: Correcto.
2: Por decirlo de alguna forma,
3: sí,
2: ¿no?
3: Sí, en realidad hay un dicho muy japonés que dice que nosotros preparamos jardineros para la guerra. Nosotros, en cambio, preparamos guerreros para trabajar en el jardín.
2: Wow.
3: Pero cuando estén en la guerra van a saber hacerlo.
2: Qué bonita comparación.
3: Entonces,
2: okay.
3: Eso trabajamos nosotros, eso hacemos, y tenemos niños desde 3 años de edad entrenando. Y también tenemos ahorita niños que han estado desde el inicio del dojo, que van a tener 11 años en el club.
2: ¿Desde los 3 años ya pueden?
3: Nosotros tenemos un horario. Ingresar. Regularmente se los recibe desde los 4. Pero nosotros los recibimos desde los 3 años porque tenemos un horario específico para niños de 3 hasta 7 añitos, en el cual es muy lúdico. El niño no, porque tenemos que primero formarlo en que está aprendiendo karate y no puede ir a practicarlo en la escuela. Y siempre muchas veces hemos tenido esos problemas de que van a enseñarle a los compañeritos, y los profesores, aunque usted no lo crea, los maestros de la escuela,
2: ¿ya?,
3: son los primeritos que dicen se están haciendo agresivos. Eso no lo lleve, papá, no lo lleve, mamá, está haciendo mal, sáquelo de ahí. Y luchamos contra eso. Le digo que tengo una escuela muy buena en la ciudad de La Concordia, que con el transcurso del tiempo, un gran porcentaje, un 60% de los alumnos que tenemos en el club pertenece a esa institución. Y recién ahora entienden que todo ese grupo de alumnos son con los que menos problemas tienen.
2: Wow.
3: Con los que incluso no tienen problemas.
2: O sea, no hay violencia, no hay pelea.
3: Correcto. Por el contrario, son una comunidad todos. Le dicen la comunidad de los niños karatecas. Porque todos ellos están en la escuela y todos se llevan entre los pequeñitos hasta los más grandes.
2: Eso es bueno diferenciar, papito, mamita que nos están escuchando, porque hay muchos niños que sí quieren aprender karate, quieren entrar a los clubs, pero los papás no les dejan por este miedo, ¿no?, de que se ha manejado mal el concepto de lo que es el karate. Piensan, como ya lo decíamos, que se van a volver violentos, que van a pelear con los niños, Dios no quiera le dé una mala patada o cualquier otra situación. Pero por eso en el club le van formando y le van diciendo al niño que eso no es para pelear, ¿no?, con otro compañero, sino que los van formando y se van en la línea de deporte, porque el karate es un deporte.
3: Así es.
2: Entonces, cuéntenos un poco, vamos también ya a darles paso a los seleccionados, Eric Ordóñez y Andy Ocampo. Cuéntenos un poco de la trayectoria de estos jovencitos, 13 y 15 años nos dijo.
3: 16
2: años, y ya con tan corta edad han alcanzado victorias. Cuéntanos un poco, Andrés, de ellos. Sí, y ya les vamos a dar paso a ustedes también.
3: Te comento, Eric Ordóñez es uno de mis estudiantes mucho más, muy antiguo. Él está el dojo casi desde la formación del dojo. Okay. Él exactamente creo que tiene 8 años entrenando, 9 años. Es cinturón café, ya está a 2 cinturones de licenciarse de cinturón negro. Tiene una trayectoria desde infantil, iba a competir desde los 3 añitos. Fue un trabajo bastante fuerte con él en el aspecto de que un niño de 3 años, a veces nosotros como padres entendemos, uy, ¿qué lo voy a llevar a hacer allá? No va a hacer nada. Entonces fue un trabajo bastante, bastante arduo, pero se supo manejar, sobrellevar, y siendo muy joven, de 6, 7 añitos, ya fue campeón nacional y comenzó a tener una trayectoria deportiva de muy buenos resultados, hasta ahora que es campeón ya en la categoría en la cual ya puede representar al país fuera, que es la juvenil, siendo ya un 12, 13 años, ya campeón nuevamente. Él es campeón nacional 4 años en todas las diferentes categorías y un tercer lugar que tiene. Y de ahí de manera campeonatos invitacionales, tiene también una gran trayectoria. Igual Andy Ocampo es uno de mis estudiantes también antiguos, tiene cerca de 6 años entrenando conmigo también. Él ya está por licenciarse cinturón negro, tal vez este año tenía que haberse licenciado, pero por temas de los campeonatos y la concentración que tenemos nosotros de doble jornada, a veces triple de entrenamiento, ajá, lo pospusimos para este año que entra para que se licencie cinturón negro. Tiene una trayectoria también muy, muy, muy, muy amplia. Ahorita es campeón nacional consecutivo, el año anterior fue nacional de su categoría y este año nuevamente volvió a ser campeón nacional, también tiene un tercer lugar y ahorita va a competir en la categoría 16-17, que para mi criterio muy humilde es una de las categorías más fuertes, porque los jóvenes están en una edad de tanto en el tanto físico como mental que son muy explosivos, rapidísimos. Entonces, yo creo que son uno de los mejores deportistas que ahorita la provincia tiene en el aspecto.
2: ¡Qué bien! Aplausos para Eric Ordóñez y Andy Ocampo. Tremenda trayectoria, 3 y 16 años. Ya quisiéramos tener nosotros también ese buen recorrido. Vamos a saludar rápidamente con Eric. Eric, cuéntanos un poco cómo te sientes con todo el trabajo y el esfuerzo que le has puesto para alcanzar grandes glorias.
4: Me siento muy orgulloso de lo que he hecho. Agradezco a mis papás porque ellos siempre me ayudaron a seguir en el karate y no alejarme de ellos. Y la disciplina que me ha dado mi sensei.
2: Muy bien. Vamos también con Andy. Andy, 16 años y también ha alcanzado victorias. ¿Qué nos puedes decir?
5: Le puedo comentar que he sido un chico muy disciplinado para llegar hasta acá donde yo he llegado y estoy orgulloso de ir ahora a representar a mi país porque es un sueño que quise desde que entré aquí. Y le mando un gran saludo a mi madre, que yo sé que me está viendo, mi fan número uno.
2: ¡Oh! ¡Cómo no! Los padres, sin duda alguna, orgullosísimos de estos dos seres humanos maravillosos que en tan cortita edad ya están haciendo historia. Cuéntanos un poco entonces de este campeonato sudamericano, estimado Adrián, porque los dos nos van a representar, ¿no? En el Karate Cartagena 2026. ¿Hay apoyo por parte de la empresa privada? ¿Hay apoyo por la Federación Deportiva? ¿Cómo están organizándose de manera independiente como club?
3: Sí, efectivamente, nosotros como club estamos asistiendo al campeonato sudamericano. No tenemos un presupuesto establecido por parte de los entes gubernamentales como el Ministerio del Deporte o a su vez la Federación Ecuatoriana de Karate por el tema económico que está pasando el país, que creo que es muy claro de todos. Entonces solo ciertos deportistas tienen el apoyo por parte de la federación. Okay. A nosotros nos ha tocado realizar múltiples actividades externas a nuestra función diaria, que es de entrenar, para poder recoger fondos y poder asistir para representar al país. Federados, no somos federados como por Santo Domingo, porque en la provincia de Santo Domingo de los Áchilas no hay la asociación de karate conformada como tal, solamente son clubes. Entonces nosotros, como tenemos el club con vida jurídica, nosotros podemos ir directamente a competir en los diferentes campeonatos que nos dan la oportunidad de pasar para podernos ir competir como seleccionados del Ecuador, pero de manera independiente con el aval solo nuestro. O sea, esto es un trabajo de los padres de familia y de los alumnos y de mi persona
2: como instructor. Y un gran esfuerzo que hacen como club, como también los chicos y sobre todo los padres de familia, ¿no? Apoyar a los jóvenes en este deporte. En medio de lo que nos has comentado, ¿qué llamado podemos hacer a la empresa privada que también podría aportar y sumarse al apoyo a los deportistas, a este tipo de deporte que se necesita? Ya siempre decimos, queremos que los jóvenes hagan actividades productivas y no se destruyan en otro tipo de actividades que no les trae nada bueno en su futuro. Entonces, ¿qué decirle a la empresa privada, estimado Adrián?
3: Bueno, yo hago un llamado a la empresa privada, a la empresa pública también, a los entes, a las personas en común que tengan algún quisieran apoyar este objetivo de nosotros. No es solamente del Club Shizoku Karate Dojo, de la Concordia o de la provincia Sáchila. Es un objetivo general. Es traer una medalla para Ecuador y para las provincias Sáchila. Son deportistas que han venido trabajando todos los días a doble jornada sin romper su tiempo de asistir a sus entrenamientos, a su escuela. Cumplen con todas sus actividades, con todo lo que tienen que hacer ellos como jóvenes, pero también tienen un método de entrenamiento bastante salido de los parámetros normal, son muy disciplinados. Y créalo, aunque si ahorita en este momento todos en Santo Domingo ponemos un granito de apoyo para que podamos asistir a este evento internacional, no nos van a defraudar. Como les comento, vamos a este campeonato con bastantes expectativas, porque lo hemos entrenado, estamos en un nivel muy óptimo, los chicos están muy bien entrenados, y queremos ese apoyo.
2: ¿Cómo pueden hacer quienes deseen apoyar? ¿Cómo pueden apoyar? ¿Dinero? ¿De qué forma lo pueden hacer?
3: Bueno, a nosotros ahorita no les podría yo decir dinero o la estadía, la alimentación de este evento, porque es de acuerdo a cada institución o personas. Uh-huh. Con lo que nos puedan apoyar, nosotros estamos en todo el cariño de recibirles y muy agradecidos, porque en verdad de ahorita lo que nosotros, entre todas las actividades que hemos hecho de internas del club y los padres de familia y su sacrificio, lo que recién hemos comprado son los pasajes aéreos. Okay. Recién, y nos falta lo que es estadía, nos falta lo que es alimentación, movilización interna de ahí del lugar, porque nosotros no vamos al hotel sede porque es muy costoso. A nosotros nos toca asistir a un Airbnb donde podemos nosotros cocinar y nosotros mismos tratar de abaratar los costos para así poder sea más factible asistir a este campeonato. Entonces,
2: perfecto. Quienes quieran apoyar, ya usted ha detallado lo que les hace falta, pueden comunicarse a qué número de teléfono, cómo los pueden contactar, porque no necesariamente una persona puede apoyar con todo, pero si sumamos un granito de arena cada uno, miren que los chicos no pasarán necesidades en esta competencia, al contrario, se sentirán respaldados por parte de los ciudadanos de la provincia, que nos vamos a sentir orgullosos. Sabemos que van a dar todo y vendrán con un título que no solo representan a Santo Domingo de los Sáchila, sino a todo el país, y esas cosas hay que apoyarlas. ¿A qué número se pueden contactar, estimado Adrián?
3: Bueno, pueden contactarse directamente conmigo al 099-58-26-567. Adrián Zambrano, les repito, 099-58-26-567.
2: Muy bien, nos dice Gian Paolo Estrella. Esa es O-Sensei, arriba el karate. ¿Tienen algún eslogan? ¿Sí? ¿No?
3: Tiembla porque nosotros no.
2: Ah, ok. Díganlo los tres juntos. Vamos a ver qué coordinación tiene y con esto cerramos la entrevista.
5: Los tres.
3: Los tres, sí.
2: Una, dos, ahora.
3: Tiembla, porque nosotros no.
2: ¡Bien! Felicidades entonces. Gracias. A los chicos y al club Shinshosuko Karate Dojo. Y que les vaya muy bien en este campeonato que se desarrollará en Cartagena el día del 14 al 22 de junio. Tienen tiempo todavía para comunicarse con ellos y apoyarlos. Apoyen a los jóvenes que aman el deporte y que se han destacado. 13, 16 años con tremenda trayectoria, ya con títulos. Realmente es un orgullo para la provincia y no se diga para el Cantón La Concordia y más aún para sus padres. Y sobre todo a usted, Adrián Zambrano, que siga dirigiendo, orientando estos chicos que tienen vocación para este tipo de deporte.
3: Muchísimas gracias a ustedes y espero venir próximamente, el 24 tal vez, a dar la buena noticia.
2: Claro que sí, así que ya lo saben. En las redes sociales están como...
3: Club Shizoku Karate Dojo. O Shizoku Karate Dojo en el Facebook.
2: Perfecto, si no avanzaron a anotar el número de WhatsApp, también nos pueden contactar de esa manera. Felicidades y éxitos. Gracias por estar acá.
3: A usted, muchas gracias.
2: Vamos por un corte, ya nos despedimos. Y se viene de inmediato Actualidad Deportiva. Moisés, le hemos robado tremendo espacio. Pero ya se viene la mejor información deportiva con un preámbulo del karate. Hasta mañana, hasta el lunes.
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Amigas, amigos, ¿qué tal? Saludos cordiales. Bueno, estamos hablando de deporte, de karate, en un espacio de las noticias de nuestra compañera. Es importante alimentar todo este mundo, más aún cuando se trata de gente joven que tiene una proyección importante en representar a Santo Domingo. Amigas, amigos, el espacio de actualidad deportiva ya con mucho gusto con la agenda del fin de semana próximo.

0: Muy bien, amigas, amigos, para abrir este espacio, tengo el honor inmenso de haberle invitado al señor Pablo Fiel. Está con nosotros, bien uno lo ubica, gente muy amable, muy gentil, y que va sumando en el desarrollo de este Santo Domingo querido. Y acá en este espacio de los deportes, donde invitamos a gente que nos brinda a sumar, apoyar, incentivar y motivar, estamos hablando, y porque se nos viene, estamos a de la ceja al ojo para un fiestón deportivo de el Mundial de Fútbol. Antes de aquello, mi querido padre, ¿qué tal? Qué gusto, buenas tardes, gracias por apoyarme, gracias por aceptar la invitación que le he hecho a este programa deportivo, donde lo que hacemos es sumar, motivar, y ante todo, digamos, la identidad de la actividad del deporte. Buenas tardes.
1: Buenas tardes, estimado Moisés, gracias por estar esta cordial invitación a este importante medio de comunicación. Y sí, realmente estamos calentando motores y listos para poner toda la carne en el asador. Se viene la fiesta mundial, el mundial en el cual nuestro querido país, nuestra tricolor, estará participando, y aquí Santo Domingo será epicentro de grandes eventos y lugares para poder y seguir apoyando a la selección del Ecuador.
0: Como siempre, digamos, el buen aficionado que hace en la mañana, se persigna, pide a Dios que le vaya bien, comienza a fregarse las manitos, como quien dice, vamos a ver qué pasa con esto. Wagner está vinculado al mundo maravilloso de la carne. Él ha venido a motivar, a inyectar, a orientar, a incentivar lo que es, digamos, lo que tiene Santo Domingo. ¿Hace cuántos años acá, Wagner?
1: Moisés, yo llegué hace 35 años del sur de la
0: bastantita
1: patria.
0: Está allá,
1: sí, de la provincia de Loja, el cantón Calvas, Cariamanga. Yo llegué con toda mi familia acá. Nos instalamos en esta bella ciudad de Santo Domingo.
0: ¿Qué le hizo venir a Santo Domingo?
1: Realmente el tema del trabajo es una ciudad de muchas oportunidades. Mi padre vino acá buscando ese espacio para seguir creciendo, y gracias a Dios Santo Domingo ha sido muy generoso con nosotros. Llegamos con todas mis hermanas y mis padres, y aquí estamos, seguimos haciendo patria en este corazón del Ecuador.
0: Esta es la segunda tierra suya, ¿no?
1: Sí, realmente soy lojano de nacimiento, pero santomingueño de corazón, y así es como a esta bella tierra que me ha dado mucho, que me ha permitido crecer profesionalmente, personalmente. Quien les habla es el promotor y quien impulsó la denominación para que la provincia de Santo Domingo sea reconocida por la Asamblea Nacional en el 2024 como la capital de la carne del Ecuador.
0: No fue nada fácil, había que caminar, había que insistir, había que buscar cómo, en el sentido mismo de darle la razón que tenía Santo Domingo al ser nombrado, digamos, Santo Domingo capital nacional de la carne. Qué importante aquello. La motivación, tomar en cuenta a la gente que con esfuerzo, con sacrificio y con responsabilidad

0: sus datos ganaderos iban siempre, digamos, a flote, pero nadie tomaba en cuenta la importancia que tenía de ser los primeros exportadores de carne al país, ¿verdad que sí?
1: Sí, realmente Santo Domingo, al ser la capital de la carne, reúne características competitivas. Tenemos la feria de comercialización de ganado más grande del país, que es de Asogán.
0: Así es. Así
1: semanalmente es. Se mueven de 8,000 a 10,000 bovinos, un movimiento económico de casi 6 millones de dólares. El 2018 el Ministerio de Turismo declaró a Santo Domingo la parrilla del Ecuador, nuestro plato referencial, la parrillada. Y en el análisis técnico, el 60% de la producción de las tres principales proteínas, cerdo, res y pollo, se producen y se procesan en la provincia de Santo Domingo, Los Áchilas. Y hablábamos de grandes empresas acá en Santo Domingo, las principales industrias cárnicas que abastecen a los grandes empresas están acá en Santo Domingo. Una es Agropesa, que abastece a toda la cadena Supermaxi, y la otra es Frimaca, que es de la marca Mr. Chancho. Entonces, estos, Moisés, fueron los factores claves de éxito que nosotros sustentamos desde el 2018, que comenzó el proyecto,
0: hasta el 2024. Ese era justificativo que tenía Santo Domingo.
1: Correcto.
0: Para exigir algo que por derecho nos merecíamos.
1: Bueno. Y de hecho, después de 8 años de trabajo logramos, pero usted sabe que fácil es llegar, pero difícil es mantenerse.
0: Ah, sí,
1: y estamos haciendo muchas actividades más para seguir teniendo en alto esta denominación de ser la capital de la carne del Ecuador.
0: Interesante, amigas, amigos. Ahí está, una carta de presentación óptima, excelente, convencible si se quiere, y que el país conoce. A Santo Domingo ya no solamente vienen por la situación del transporte, por la situación, digamos, que tiene que ver con la gente de otro tipo de negocios, sino viene también porque esto de ser Santo Domingo capital nacional de la carne abre un espacio al turismo, abre un espacio extraordinario al comercio, abre un espacio no solamente al mercado nacional, sino al mercado internacional. Y dado aquello, como se viene el Mundial, por eso es el motivo en este programa, dirán, ¿y qué hace Wagner en el programa deportivo? Pero lo que pasa es que con esa motivación y con visión, porque para hacer esto hay que tener visión, se viene el Mundial. Y quieren darle el espacio que Santo Domingo, el alcalde, a momentos le aceptamos que se llene la boca en decir la ciudad moderna. Pero entonces, démosle el espacio de la ciudad moderna. Wagner viene a invitarnos a un programa que se va a dar el día de mañana, ¿no? Mañana va a cumplirse acá en Santo Domingo con gente que conoce la actividad del deporte, la historia del deporte, respetando los hinchas del fútbol. Hoy hablamos el lenguaje del Mundial. Se viene el Mundial, todos comenzamos a hacer planes, pero le hemos invitado a Wagner para que nos diga qué es lo que está preparando. En sí, lo que tiene la agenda especial de un Mundial desde el 17 de este mes, en una agenda que llega hasta el mes de julio. Conozcamos.
1: Bueno, realmente yo a nivel privado soy asesor comercial industrial. Vengo a nombre de La Crianza y Arte, ajá, en la Parrilla. Soy su asesor comercial de este importante grupo. De hecho, La Crianza es la marca oficial promotora del proyecto Santo Domingo Capital de la Carne. Con ellos empezamos hace 5 años y estamos a nivel nacional. Y es así, estimado Moisés, usted sabe que un buen asado se comparte entre amigos y en familia, y hemos diseñado una campaña para darle fuerza desde Santo Domingo, capital de la carne. El día de mañana, sábado 30, empezamos la previa de los que saben, que es un espacio de parrilla, de compartir un buen asado en el restaurante Arte en la Parrilla, que está ubicado en la avenida La Lorena, un poco más arriba de la Universidad Uniandes. Ahí vamos a tener todo el día, desde el mediodía, de hecho estamos ya reservando mesas, muy pocas mesas nos quedan, para que la gente comparte. Incluso va a poder ver la final de la Champions. Tenemos 4 televisores gigantes.
0: 11 de la mañana.
1: Sí, y de hecho, y luego a partir de las 6 de la tarde se prende con la previa de los que saben y el lanzamiento oficial de La Crianza Mundialista, donde a las 6:30 vamos a tener la transmisión del partido Ecuador versus Arabia Saudita, que es el partido amistoso previo al Mundial. Y ahí, mi estimado Moisés, vamos a poder contar con la presencia de ex glorias. Va a estar Jaime Iván Caviedes, nuestro jugador icónico del gol, nacido que nos llevó al primer mundial. Va a estar también mi buen amigo y también su gran amigo, el doctor Ekel Vega, que conoce mucho del tema, del tema deportivo. También estará, estamos por confirmar, el papá del niño Moy y el hermano del niño Moy también, para un poco tertuliar en una mesa de fútbol y nos cuente cómo él formó a este gran campeón, a Moisés Caicedo, que es nuestro orgullo a nivel de Santo Domingo, criado y nacido en esta bella provincia, Sáchila. Y vamos a contar con varios locutores deportivos, periodistas deportivos, pues, ¿no? Y obviamente la presencia de usted, mi estimado Moisés. Usted es la voz vibrante del tema del deporte. Siempre cuando escuchamos la voz de Moisés Trujillo es que se vienen grandes eventos. Entonces, la cordial invitación a vivir en Arte en la Parrilla el día de mañana, el evento, la previa de los que saben, y el lanzamiento oficial de la campaña en sí, la crianza mundialista, porque durante todo el mundial en la crianza, nombre, ¿no? la crianza mundialista.
0: Y empezamos con el duelo de dos ecuatorianos.
1: Así es.
0: Extraordinario, 11 de la mañana, ni qué movernos de allá, de ese asiento en la crianza, ahí en ese local especial. Vaya con tiempo, separe su local, vaya con la familia, hable con gente de fútbol, con gente que conoce, discuta sanamente con gente de fútbol desde las 11 de la mañana en la final de la Gran Champions League. Qué extraordinario tener a dos ecuatorianos regios. ¿Cuántos países del mundo querrían tener esta maravilla? Pero lamentablemente ahí está Ecuador, y justamente lo tenemos, gente que nos brindará esta oportunidad, dándonos una imagen muy diferente de una ciudad que brinda todos sus espacios, pantalla gigante, música, digamos, de los clubes, artistas que llegarán por ahí a contar, a hablar, a conversar, y también, pues, la especialidad de la casa. Hablemos de aquello.
1: Sí, la especialidad de la casa, usted sabe que Santo Domingo, al ser la capital de la carne, los asados, la parrillada, es nuestra carta de presentación. Usted va a poder probar nuestro plato referencial, que es la picadita Sáchila, las tres proteínas asadas. Tenemos tomahawk, tibón, ribey. Incluso mañana hacemos el lanzamiento oficial de la maduración en seco, el dredge, una cámara en la cual usted va a ver grandes canales de carne de res madurándose. Realmente, en este proyecto con la empresa La Crianza y Arte en la Parrilla, es un aliado estratégico que seguimos trabajando para posicionar este buen nombre de Santo Domingo, capital de la carne del Ecuador, y nos está abriendo mercado no solo a nivel local, sino a nivel nacional. Ver la carne en Santo Domingo perchado en mi provincia, donde empieza el Ecuador, en Macará, ver perchado la carne en el oriente, incluso ha llegado hasta Galápagos. Y eso genera desarrollo, mi estimado Moisés, porque el ganadero tiene que vender más ganado y todo un encadenamiento productivo. Y es así también como empezamos el preámbulo de las fiestas de cantonización, por los 50 años de cantonización de nuestro querido Santo Domingo, es decir, próximo mes, el buen fútbol, el buen mundial, las fiestas de Santo Domingo, y qué más que compartir con un buen asado. 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
0: Entonces, ¡qué bueno!
1: Usted sabe que el asado es un pretexto para compartir entre familia, para integrar amigos, y el concepto incluso de Capital de la Carne nace bajo esa premisa, y ahorita incluso hay muchas marcas más locales de restaurantes, plantas de procesamiento y mismas haciendas que usan la marca. Y de hecho, Moisés, atrevo a tomarme un espacio de su tiempo para indicarle que quien le habla está trabajando en un nuevo proyecto que lo vamos a presentar este fin de mes, en junio, que cumplimos 2 años de la declaratoria oficial de Santo Domingo, capital de la carne, que es el lanzamiento de la ruta de la carne. Vamos a generar un pasaporte de la carne, como un pasaporte, para comenzar a dar a conocer a nivel nacional, cuando la gente venga a Santo Domingo, las opciones gastronómicas, dónde puede comprar un buen corte de carne, dónde puede ir a comer un buen corte de carne, dónde puede comprar un buen ganado. Entonces, todo esto es para seguir posicionando este gran proyecto que ya nos da identidad a nivel nacional e internacional.
0: Qué interesante, Vanle, por nuestra parte, la gratitud inmensa de haberlo invitado a nuestro programa. Y bueno, mañana estamos por el PSG o por el Arsenal. ¿Cómo estamos?
1: Yo realmente muy poco en el tema del fútbol.
0: Pero el corazoncito, ¿qué le dice?
1: Yo digo el Arsenal.
0: Bueno.
1: Yo digo el Arsenal. Pero realmente es un orgullo lo que usted dice, Moisés. Dos ecuatorianos, incluso formados, me parece, en el Independiente del Valle, ¿no?
0: Así es.
1: Cantera.
0: Así es.
1: O sea, se ve que Ecuador está haciendo las cosas bien y eso genera un sentido de competitividad bastante fuerte. Saber que jugadores del Ecuador están disputando finales de copas realmente las más importantes del mundo, nos indica que Ecuador en el Mundial vamos a dar guerra.
0: Muchas gracias, amigas y amigos. Wagner Pérez aquí invitando cordialmente para el día de mañana una programación y para ver todo el Mundial, pantalla gigante a todo color, en primera fila, aquí en los Deportes de Flama.

Seguimos adelante, cartelera deportiva, amigas, amigos, oyentes de Radio Flama. Aquí en Los Deportes, con mucho gusto para darles a conocer, yo voy abriendo ya el material extraordinario de la actividad informativa de Los Deportes. Mañana hay fútbol aquí, ya me envía Juanito García también. Me envía un material maravilloso, Fede Naligas, en el Coliseo de Macas. Muchas gracias a la gente de Fede Naligas. Juegos Nacionales Barriales 2026, Baloncesto Senior, categoría masculina. Mucha atención. La segunda fecha, el día de hoy, viernes 29 de mayo. Atención, hoy 2 de la tarde, Tungurahua con Carchi. Atención, categoría masculino. Tenemos el partido 3 de la tarde, atento amigas, amigos, el Oro con Orellana, categoría masculino, mucha atención. Y a las 4 de la tarde, Manabí con Los Ríos, categoría masculino, mucha atención. Comisionados, delegados de Federa Ligas en el Coliseo Colegio de Bachillerato Macas. También tenemos el día de hoy, atento, amigas, amigos, atento a la información, en el Coliseo Luis Rivadeneira Polo, en Macas, la segunda fecha, hablando de la actividad del deporte, 2 de la tarde, Azuay Cañar, masculino, grupo 3, a las 3 de la tarde, Zamora Chinchipe Bolívar, varones, 16 horas, Santo Domingo Pastaza, mucha atención. En la inauguración, pues el día de hoy a las 19 horas, y tenemos Morona, Santiago con Pichincha y Guayas con Imbabura, 20 horas. Toda la jornada completa de la actividad del deporte, la fiesta. Queremos agradecer muy de veras al señor Juanito García, que nos envía este material, que lo creo que es muy valioso el entregarnos este material importante. Fede Naliga, Juegos Nacionales Barriales, Senior Masculino de Baloncesto, Sede Macas, marcador final. Atención, en la primera fecha, ¿qué pasó con Santo Domingo? Guayas 49, Santo Domingo 37, Guayas 49, Santo Domingo 37, toda la nota interesante. Tenemos, pues, Senior Masculino de Baloncesto, Sede Macas, marcador final. Imbabura 40, Pastaza 50. Atento, amigas, amigos, en los marcadores de la primera fecha en esta fiesta del deporte. Ahí está el grito de Santo Domingo, como acaban de escucharlo. Ahí está la gente de Santo Domingo, nuestro saludo cordial. Este es el material que nos alimenta siempre, Juan García. Gracias por apoyarnos. Aquí está la radio y los deportes, las noticias interesantes en su espacio de Flama Plus. Mucha atención. Vamos a dar a conocer otra de las noticias que gentilmente nos hacen llegar de otros sectores importantes. Vamos a la Asociación de Fútbol de Santo Domingo, porque estas notas son interesantes, no quiero que se nos quede. El fútbol de Santo Domingo, atención, dada a conocer las posiciones, las ubicaciones en el campeonato sub-17, Japan Auto está con 20 puntos, Deportivo Santo Domingo 20 puntos, Instituto Los Andes 14 puntos, Santo Domingo Fútbol Club 10 puntos, Sancor 8 puntos, Colorado 7 puntos, 3 de julio 1 punto. Atención, de goleador de este campeonato que se juega en la cancha de APSA a 1 kilómetro de la vía Chona, entrada a San Jacinto, Justin Alexander Bautista Bedoya del Instituto Los Andes es el rompe el goleador con 8 goles de rompe redes. Y la fecha del domingo 31 se juega 10 de la mañana, Instituto Los Andes con Deportivo Santo Domingo. Atención, la delegada de control, licenciada o licenciado Lenín Valle. Y a las 2 de la tarde, Japan Auto Sancor. El mismo señor Valle es el delegado de control. Descansa Santo Domingo Fútbol Club. Este es el espacio importante de la actividad del deporte. Tengo acá otro informe.
la segunda fecha de la segunda categoría a nivel de la provincia. ¿Cómo están los equipos? Están, pues, Japan Auto, 4 puntos, Colorados, 3 puntos, Sancor, 3 puntos, el equipo de Instituto Los Andes, 3 puntos, Santo Domingo, 2 puntos, el equipo de Santo Domingo Fútbol Club con 1 punto, mucha atención, y 3 de julio con 0 puntos. El día de hoy, viernes 29, atención, juegan a las 3 de la tarde, el horario, el mismo estadio, diferentes actores, la misma categoría, el mismo campeonato. La tercera fecha, 3 de la tarde, el día de hoy, Sancor Japan Auto, hoy, Sancor Japan Auto. A las 3 de la tarde, el día de mañana, Colorados con Santo Domingo Fútbol Club. Y el día de mañana, el día domingo 31, a las 3 de la tarde, Deportivo Santo Domingo, Instituto Los Andes. La ingeniera Vanessa Rogel es la delegada de control para hoy, para mañana y para el día domingo. ¡Qué buenas notas! Lo tiene Flama, la radio deportiva.

0: Agenda deportiva excelente, mis amigos, a través de Radio Flama Plus.
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Vamos adelante con más actividad del deporte, amigas, amigos. La Liga Deportiva Barrial Nuevo Santo Domingo, gracias a el licenciado Barnett Ochoa, nos da a conocer la tabla de ubicaciones. Los viernes es un poquito difícil dar todo, ¿no? Pero de pronto Sporting Cristal está con 15 puntos. ¿Cómo van a jugar los equipos en la fecha próxima? La Tigrera, 12, Paradise con 10, Qatar con 10, Tesoker con 9, Josué con 7, Corinthians con 7 puntos, Yerak 69 con 6, Flamengo con 4 puntos, New Friends, Nuevos Amigos con 3, Hermanos Vela con 1, Fénix con 0 puntos, goleador con 18 goles, David Ramírez Muñoz de Sporting Cristal. Y la fecha próxima es el sábado, mañana 30, 4 de la tarde, Paradise con Fénix. El domingo, 7:30, Sporting Cristal con Fénix. A las 10, Paradise con Flamengo. A las 12, New Friends con Hermanos Vela. A las 2 de la tarde, Qatar con La Tigrera. 4 de la tarde, Yerak 69, Corinthians. Y 6 de la tarde, Fútbol Club Josué con T-Soccer. Comisión Técnica Metodológica de la Liga Deportiva Barrial Nuevo Santo Domingo. Queremos muy, pero muy de veras agradecer la gentileza de nuestros amigos que nos envían el material importante. Brisas 2 genera información. Brisas 2, el campeonato boletín número 2, la tabla de ubicaciones de la Brisas 2, Atlético Santo Domingo 6 puntos, Milavir 6, Fuerza Azul 4, Fútbol Club Juventud 4, Atlético 3 puntos, Río Sem 3 puntos, Furia Roca 3, La Maguat 2, Atlético JD 1 punto, Titanes 1 punto, Independiente 0 puntos, Decar 0 puntos. Goleador del campeonato están, oiga, hay 4 con 4 goles. Noé Zambrano de el equipo Fuerza Azul, Ángel García de Miravir, Freddy Bermelio de Aplepi y Jim López de Atlético Santo Domingo, 4 goles. La fecha próxima, el día de mañana, en la Brisas 2 juegan 13:45 la Maguad con Independiente Vocal Aplepi. El domingo 31, 8 de la mañana, Aplepi Santo Domingo con Decar, Vocal Furia Roja. 10 de la mañana, Furia Roja con Río Sem, Vocal Decar. A las 12, Atlético JD con Fuerza Azul, Vocal Río Sem. A las 2, Miravir con Atlético Fútbol Club, Vocal Fuerza Azul. 4 de la tarde, Juventud con Titanes, Vocal Miravir. Importante el informe de los deportes en Flama Plus, su radio.

Basketball. Basketball, atención, amigas, amigos. Decirles a ustedes que en el campeonato que nos gentilmente nos da a conocer el ingeniero Carlos Calle, campeonato Memoria Post 50, que se juega en el Neuma los sábados, entran a jugar mañana Guerrero con 10 más 62, Blue Star con 8 más 90, Zurdo con 6 menos 1, Ucran con 6 menos 21, Scorpion con 6 menos 39, Palma con 5 menos 29, Ax Medics con 4 menos 62. Mañana sábado, mis amigos, 30 de mayo, la fecha sexta, 6 de la tarde, Zurdos Scorpion, 19 horas, Blue Star Ucran. Y 20 horas Asmedic con Palmas. Queda diversito el equipo de Guerreros.

Cartelera deportiva, señoras y señores, de la primera categoría, lo tenemos a través de Radio Flama Plus, el fútbol de la primera A, la agenda para el día de mañana, los partidos con la tabla de ubicaciones que entran a jugar: Independiente 34 puntos, Católica 26, Barcelona 26, Aucas 25, Liga de Quito 24, Deportivo Cuenca 24, Orense 22, Macará 19, Guayaquil City con 19, Emelec con 19, Técnico Universitario 18, Muchurruna 18, Libertad 17, Leones del Norte 16, Delfín 16 y el Manta 9. Atento, amigas, amigos, y los partidos a darse. Mucha atención, la fecha 16 del día de mañana inicia Manta Libertad, 2 de la tarde, Liga de Quito Orense, pospuesto, no tiene horario todavía, Cuenca Delfín mañana 7 de la noche, Muchurruna con Aucas el domingo 31, 1 de la tarde, Guayaquil City con Independiente, domingo 3 y 30 de la tarde, Emelec Católica, domingo 6 y 10 de la noche. Leones del Norte, Macará, lunes 5 de la tarde, Técnico Universitario con Barcelona, lunes 7 y 30. Esta es la fecha completita, Campeonato Ecuatoriano de Fútbol, amigas, amigos.

La Serie B del fútbol ecuatoriano. Atención, mañana 3:30 de la tarde, Gualaceo frente al Deportivo Santo Domingo. Mañana 3:30 de la tarde. Atento, los partidos completitos en la jornada deportiva para mañana. En la fecha, jornada 12 de 22, el Gualaceo con el Deportivo Santo Domingo juega mañana 3:30 de la tarde. 3:30, 9 de octubre con Cuenca Junior. 3:30, 22 de julio con San Antonio. Cumbayá Independiente por definirse. Nacional el domingo con Liga de Puerto Viejo, 11 de la mañana. Y Vino Tinto con Atlético JBG a partir de las 14:30 el día domingo. Este es el informe porque en las ubicaciones está 9 de octubre con 23, Independiente Junior con 20, Atlético JBG con 19, Vino Tinto con 16, Cuenca Junior 16, San Antonio 15, todos jugados 11 fechas, San Antonio 15, Puerto Liga de Puerto Viejo 12, el Deportivo Santo Domingo en octavo lugar con 11 puntos, Cumbayá con 11, Gualaceo con 8, 22 de julio con 3 y el Nacional con 0 puntos, se informa Flama.

0: la Copa Libertadores de América, que terminó ayer, amigas, amigos, con una goleada de Cruzeiro 4-0 a la representación, que no le hagan acuerdo, dice, del Barcelona 4-0. Boca Juniors, condición de local, la Católica le ganó 1-0 al Boca Juniors. Palmeiras le goleó 4-1 al Junior. El equipo, mucha atención, de Cerro le ganó 2-0 al Sporting Cristal el día de ayer. Otro partido de el día, los octavos de final, partidos 1-2. El 12, aquí está la jornada, 12 de agosto, ya están los partidos. Rosario Central con Corinthians. 12 de agosto, Estudiantes con Universidad Católica. Tolima con Independiente del Valle. Cruzeiro con Flamengo. Platense con Coquimbo Unido. Mirasol con Liga Deportiva Universitaria. Palmeiras con Cerro Porteño. Fluminense con Independiente Rivadavia. Ahí están Fluminense, Independiente Rivadavia para el mes de agosto 12, después del Mundial. Palmeiras, Cerro Porteño. Mirasol, Liga de Quito. Platense, Coquimbo. Cruzeiro, Flamengo. Tolima, Independiente del Valle. Estudiantes, Universidad Católica. Y Rosario Central frente al representativo de Corinthians. Otro torneo interesante, la Copa Sudamericana, que terminó también ayer, donde pues los marcadores, América y Macará, 0-0 el marcador, América y Macará. Tigre le ganó 2-0 a la Alianza Atlético. Bragantino al Carabobo le ganó 2-0. Amigas, amigos, ya en los play-offs de la siguiente etapa de Copa Sudamericana, las llaves: Lanús con Cienciano, el equipo de Argentina, con el equipo peruano de Cienciano. Boca Junior con O'Higgins, un argentino con un boliviano. Universidad Central con el Santos. Amigas, amigos, ahí están. Sporting Cristal, Bragantino. Sporting Cristal, Bragantino. Santa Fe, Caracas. Nacional, Tigre. Medellín, Vasco da Gama. Mucha atención, Bolívar con Gremio. Queda claro los partidos de Copa Sudamericana: Bolívar con Gremio, Medellín con Vasco da Gama, Tigre con Nacional, con Tigre, Santa Fe con Caracas, Sporting Cristal con Bragantino, Universidad Central con el Santos, Boca Juniors, O'Higgins, pues los partidos respectivos, Lanús con Cienciano. Compromisos importantes en la jornada y la fiesta del deporte, naturalmente, con pues el 12 acá, los octavos de final, partido 1-2 a definir acá todavía con Sao Paulo, a ver qué pasa ya. Los ganadores están esperando. Torque, otro ganador esperando. Macará, otro ganador por definirse el rival. Atlético Mineiro, por definirse el final. River Plate, Olimpia y pues Deportivo Recoleta y Botafogo, los que ya están pues en los octavos de final. Botafogo, Deportivo Recoleta, el representativo de Olimpia, River Plate, Atlético Mineiro, Macará de Ambato, provincia del Tungurahua, Ecuador, Torque y el representativo de Sao Paulo. Notas en el deporte.
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Vamos adelante con más actividad deportiva, primera categoría de Unitaxi. Ayer, en la cancha de las 5, amigas, amigos, Unidad de Colorado brincó a la cancha con Unidad Nacional, marcador 7-5. Goles de Giovanni Arias en 2 oportunidades, Fernando Velasco 2, Celso Garzón el polaco 2 y Joe Moreira. Un gol, los 7 de Unidad Nacional que le ganó a Unidad de Colorado con 4 goles de Jonathan Trujillo y Ángel Criollo. 7-5 el marcador, otro partido de la serie de privilegio de Unitaxi. La Bahía, 15 de enero, marcador apretadito, marcador difícil, pero qué buen partido, ¿ah? Dani Panchada, 3 goles, Carlos López, 2 goles de la Bahía. Mientras tanto, Brian Villalba, solito, el equipo al hombro, claro, apoyado por Julio Quintana, Ramiro Macas, Edwin Conza, Brian Villalba, digamos, Franklin Zambrano, Marlon Calero, Rubén Garea, Julio Cabezas. Él solito puso los 5 goles, Brian Villalba, no sé cuál fue, digamos, su menú de almuerzo. Fue bien almorzadito, 5 goles solito, el empate 5-5 de la Bahía con 15 de enero. Mientras tanto, en el partido número 3 de la Serie A, Héctor Ibarra, Río Amazonas, marcador 2-1. ¿Cómo estaban de vibrantes los partidos? Esteban López y Orker Moreta adoptaron para el equipo de Río Amazonas el gol de descuento Christopher Guapi para la Héctor Ibarra. Otro partido es el último de la Serie A. Remis Estuachi con Tizabur, 7-4 el marcador, 2 goles de Walter Valencia, 1 de Hermel Cornejo, 3 de Miguel Coveña y 1 de Johnson Tapia. Atento, amigas, amigos, les recordamos, descontaron para Tizabur William Criollo 3 y Erickson San Martín 1. Le ganó Remis Estuachi 7-4. Con estos resultados, la tabla de ubicaciones en esta serie. Está primero Remis Estuachi, 9 jugados, 19 puntos más 12. Segundo lugar, Unidad Nacional, 7 jugados, 18 puntos más 7. Tercer lugar, Costa Colorada, 8 jugados, 16 puntos más 13. Cuarto lugar, Río Amazonas, 7 jugados, 14 puntos más 7. Quinto lugar, La Bahía, 9 jugados, 14 puntos más 6. En el sexto lugar, Terminal Terrestre, 8 jugados, 11 puntos menos 5. Séptimo lugar, Servitaxi, 9 jugados, 10 puntos menos 11. Octavo lugar, Contaxé, 7 jugados, 10 puntos menos 12. En el puesto 9, 15 de enero, 9 jugados, 8 puntos más 3. En el puesto 10, Héctor Ibarra, 8 jugados, 8 puntos, 0 de diferencia. En el puesto 11, Unidad de Colorado, 8 jugados, 5 puntos, menos 6. Y en el puesto 12, Tizabur, 9 jugados, 4 puntos, menos 14. Goleadores en esta serie: Dani Panchada de la Bahía con 20 goles, Diego Versosa de Terminal Terrestre, 20 goles, William Criollo de Tizabur, 19, Rolando Cabrera de Costa Colorada, 18, Rubén Galeas, de 15 de enero, 14. Y ahí viene también con 14 goles en esta categoría, ¿no? Esta categoría, sí, ahí está. Y los suspendidos en esta categoría: el 10, Carlos López de la Bahía, cuarta tarjeta amarilla, un partido. El 10, Marlon Galarza, de Héctor Ibarra, cuarta tarjeta amarilla, un partido. El director técnico, Cleber Mendoza, de la Héctor Ibarra, tarjeta roja directa, 2 partidos. Mucha atención. Y la fecha próxima, el martes 2 de junio, juegan a las 20 horas en la cancha de las 6, el único partido de la Serie A, Río Amazonas, Unidad Nacional. Fin de la película, Serie A del campeonato de Unitaxi. Este es su espacio porque me voy a la Serie B, señor. La Serie B, atentos mis amigos. Serie B del campeonato en la jornada deportiva interesante. La Serie B tiene los siguientes partidos.
empezó con Costa Colorada y Cimas del Mombolí, 7-0. César Vélez, Didier Muela, Julio Muela, un gol cada uno, Carlos Buitrón, 2 goles, y su hermano Jorge Buitrón, 2 goles. 7 goles de Cimas del Mombolí, 0 para Costa Colorada. Estoy hablando de la Serie B, por si acaso. Siguiente partido de la Serie B, Saracay Express con Jeep Express. 8-7, qué rico partido, ¿no? Cristian Condoy, 1. Efraín Molina, 5 goles. Jaime Condoy, 2. Los 8 de Saracay Express y Jeep Express. 4 goles de José Rubella. Ricardo Alcibar, 1. Cristian Guano, 1. Fernando Valladares, 1 gol. 8-7 el marcador, ganó Saracay Express. El otro partido, Serie B, Abel Hunda. Eduardo Montes de Oca, 1 gol. Wilmer Peñafiel, 4 goles. Gustavo Ramírez, 2. César Guerrero, 4. William Ramírez, 1. Para Taxistas Ejecutivos, Lovni Lugo, 1. Víctor Alay, 2. 12-3. Dicen que por docenas es un poco más económico, ¿no? 12-3. Abel Hunda le ganó a los Taxistas Ejecutivos. Y en otro partido, Franz Coronado Central, 7-2. Coronó la Coronado. Franz Coronado, 2 goles de Alex Chauca, 4 de segundo plaza.

Tercero, Taxis Tour, 7 jugados, 15 puntos más 12. Cuarto, Saracay Express, 7 jugados, 15 puntos más 7. Quinto, Progreso, 8 jugados, 15 puntos más 2. Sexto, Central, 7 jugados, 13 puntos más 8. Séptimo, 14 de febrero, 8 jugados, 13 puntos más 6. Octavo, Hunda 10, 7 jugados, 12 puntos más 17. Noveno, Franz Coronado, 7 jugados, 12 puntos menos 13. Décimo, Taxistas Ejecutivos, 7 jugados, 10 puntos menos 7. En el puesto 11, Ruta Colorado, 7 jugados, 9 puntos menos 10. En el puesto 12, Cotimar, 7 jugados, 7 puntos menos 14. Puesto 13, Jeep Express, 8 jugados, 6 puntos menos 7. Puesto 14, Costa Colorada Ben, 9 jugados, 3 puntos menos 29. Y al último, puesto 15, 17 de diciembre, 7 jugados, 0 puntos menos 21. En goleadores está Lovni Lugo con 17 goles de Taxistas Ejecutivos. Dani Jaya de 14 de febrero, 17 goles. Quien empata pasa arriba. Andrés García de Taxis Tour, 15. Paul Villavicencio de Central, 14. Wilber Veloz de Hunda 10, 14. José Rudeña de Jeep Express, 14. César Guerrero de Abel Hunda, 14. Y Jean Villavicencio Villalba de Hunda 10, 13 goles. Aquí estamos en los detalles. Y suspendidos está el 9 de Cimas de Bombolí, César Vélez. Cuarta tarjeta amarilla, un partido. El martes 2 de junio juegan en la cancha a las 6, a las 14 horas 50, Hunda 10 Jeep Express. En la Serie B, 15:50, Costa Colorada Taxis Tour Serie B, 16:40, Abel Hunda Progreso Serie B, 17:30, Cotimar Ruta Colorado Serie B, 18:20, Franz Coronado, 17 de diciembre, Serie B, 19:10, Central, 14 de febrero, Serie B, 20 horas, Río Amazonas, Unidad Nacional, al fin se encuentra el campeón y el vicecampeón del año anterior, Río Amazonas, Unidad Nacional, Serie A, 20:50, Cimas de Bombolí, Taxistas Ejecutivos. Esta es la jornada, completita en el informe a través de Flava, 14 horas, 20:03.

más de la actividad, porque tenemos harto material. Liga Deportiva Barrial, sueño de Bolívar. Atento, amigas, amigos, cómo está esta tabla de ubicaciones que van a entrar a jugar. Universitario, que estamos en la fecha completa, boletín número 2, tabla de ubicación general, está completo el informe. El grupo 1, las tarjetas amarillas, todos los detalles importante, amigas, amigos, de la jornada del deporte. Aquí, Universitario 6 puntos, Radiación Sport 6, Master Block 4, Amigos del Fútbol 4, Titanes 3, Sport Valladolid 3, Gavilanes Fútbol Club 3, Fútbol Club Brujas 3, Sueño de Bolívar 3, Pegasus Junior 3, Chávez Sport 2, Global Red 2, Colegio Iberoamericano 1, Santa Marta 0, Bellavista 0, Más Limpio 0 y León Fútbol Club menos un punto. Ahí está la jornada interesante de la actividad del deporte. Todos los detalles interesantes hablan de jugadores sancionados. Están acá con toda la más completa información de los deportes. Mucha atención, nos hablan de los marcadores del equipo que estaba libre en el campeonato y los detalles importantes de la jornada deportiva. Es su espacio de deportes a través de Flama Plus

Atento, amigas, amigos. Atento a la tercera fecha. Gavilanes Fútbol Club, 7:45 con Master Block. 9:45, segundo partido, Brujas con Global Red. Tercer partido, 11:05, Amigo Fútbol Club con Radiación Sport. Atento. El cuarto partido, 12:45, Chávez Sport con Sueño de Bolívar. Chávez Sport, Sueño de Bolívar. El quinto partido, 2:00 p.m. con 25 minutos. Quinto partido, Pegaso Junior con Valladolid. Sexto partido, a las 4:05. 4:05 juegan Iberoamericano con Más Limpio. Atención, y entiendo acá la jornada del día viernes 13:30, Bellavista Titanes y León Fútbol Club Santa Marta, 15:30. Completo el informe, gracias al tecnólogo Luis Abad, siempre informando a través de Flama, Liga Sueño de Bolívar.

Taxi Vejero, sin dar el informe de Brisas de Colorado. La fecha próxima de Brisas de Colorado, domingo 31, con el sábado 30 también, 4 de la tarde, Ébano Sport Vera. Aquí en este campeonato, pues, estamos hablando de los grupos respectivos. Hay un solo grupo, Oli, que tiene 9 puntos, Mi Casa 7, Lapo Fútbol Club 7, Nacho Sport 7, Los Bambinos 7, y luego Sangre Nueva con 6, Verse con 5, Hijos de la Patria con 3, Pedator con 3, Sport Vera con 3, Ébano con 3, Atlético Estrella Roja con 0 puntos, Amigos Independientes 0 puntos, Brisas de Colorado 0 puntos. Y el día sábado, 30 de mayo, mañana, 4 de la tarde, Ébano con Sport Vera. El domingo, 7 de la mañana, Lapo con Nacho Sport. 9 y 10, Hijos de la Patria con Los Bambinos. 11 de la mañana, Amigos Independientes con Predator. 12 y 50, Mi Casa con Estrella Roja. Y 14:40, Verse con Brisas de El Colorado. Este es el espacio de los deportes, completo el informe.

0: Me voy con la fecha 6 de la Liga Nueva Unión Las Palmas. El día sábado, BioCity con más FOM. El sábado, la jornada 2 de la tarde y 4 de la tarde, Santa Marta con Liverpool. El domingo, Espartanos con Japan Auto Junior. A las 7:05, 9:15, Everton Cosmos. A las 11, Puma Soccer Águila Junior. San José con BDBZ. A las 12:45. A las 2:30, River Juvenil con Venceremos. Y 4:15, Pambides con Raizac. Este es el informe en su espacio de noticias a través de Flama Plus. Todas las buenas informaciones, con el gusto de compartir con ustedes este espacio informativo a través de la radio. Lindo fin de semana, se juega mañana la Champions League. Qué extraordinario, señoras y señores. Felicidades, buenas tardes.
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0: Señoras y señores, qué gusto, grato, qué placer inmenso. Decirles buenas tardes y bienvenidos. Ya llegamos, ya estamos acá, listos y dispuestos a compartir con ustedes nuestra programación hasta las 16:30. Así que bienvenidas y bienvenidos cada una de sus sugerencias que son muy importantes en nuestra programación. Gracias a todos ustedes, Costa, Sierra, Oriente y la región insular o Galápagos, siempre conectados con la estación de la Tierrita. Así que para nosotros es un gusto grato y un placer enorme poder acompañarles acá desde la 104.5. Gusto inmenso saludar a todos nuestros amigos que están conectados, disfrutando de la programación. Yo soy Wellington, quien les dice bienvenidas y bienvenidos a una nueva edición de Qué Buena Tarde. Ya listo y preparado por acá también el señor Ficti para entregarnos las mejores mezclas ya en viernes, fin de semana. Pero permítame antes enviar un saludo muy cordial para Jorgito Rodríguez, director de George Beauty International School. También disfrutando la programación, así que un abrazo grande para toda la gente de George Beauty acá en Santo Domingo International School. ¿Eh? Dice que ya nos va a auspiciar. Por ahí está el señor José Adrián Ceballos haciendo toda la conexión. ¿Eh? Así que saludos cordiales para todos ustedes. 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Por supuesto, muchísimas gracias. 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Gracias a Micromercado El Dauleño. Y a gracias a todas nuestras importantes firmas comerciales que nos hacen posible. No se puede perder también la farra más espectacular este sábado. ¿Dónde? Ya se lo contamos, ya mismo, ya mismito. Así que, señor Ficti, con usted voy. ¿Qué vamos? ¿Qué tenemos para hoy? Ahí va. Vamos, súbale, súbale, súbale. Chama, que arrancamos. ¡Qué buena tarde! Por acá está el señor Craze también. Así que saludamos con el señor Craze acá. DJ Craze. Está acá con nosotros también esta tarde, ¿eh? Vamos, DJ Ficti. Súbale, súbale, súbale, súbale, súbale, súbale, súbale. Y aquí vamos. Gracias. Saludos en este fin de semana. Ahora Ficti, dice el señor Vicente Trujillo. Le enviamos un saludo muy cordial. Gracias. Por acá nos saluda María Magdalena Chisa también. Un abrazo grande. Bendiciones para ti también. A quienes se conectan a través de nuestra transmisión en TikTok. Un abrazo grande.
1: Pero aquí.
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se despide, dice Jorgito Rodríguez. La gente de George Beauty International School. Muchísimas gracias. Saludos a Magali. Están compartiendo con nosotros la programación también, así que saludos cordiales a la familia Peláez. Un abrazo grande. Gracias por compartir con nosotros la programación. Exactamente a las 15:13, una hora menos en la región insular o Galápagos. 7 horas más en la madre patria o España. Vamos ahí, dele, súbale.

Vamos a enviar saludos a Andreita Abad desde la Ciudad Nueva. Nos reporta sintonía hasta ahora, así que saludos cordiales a toda la gente de este sector maravilloso de Santo Domingo en la Ciudad Nueva. Saludos a Mayra Peláez, disfrutando de la programación. Mayrita, un abrazo grande. Ahí está la Licen Mayra Peláez, disfrutando de la programación con nosotros, ¿eh?

Mi estimado Ficti, por su sector casi, ¿eh? Saludos desde la Ciudad Nueva, sector 2, dice, ¿eh? Saludos a toda la gente de la Ciudad Nueva. Gracias, Andreita, Abad. Un abrazo grande. Saludos, Full Volumen en el colesterol, dice mi amigo Vicente.

0: Saludos al señor Vicente Trujillo. Dice que ya es casi gerente de Gorila, dice por acá DJ Fictia. Es casi gerente de Gorila. Gorila Park, así es, ¿no? Mi estimado Ficti, vamos, dele, súbale.
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0: 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Junto a DJ Ficti, quien les habla, Wellington, les decimos buenas tardes y bienvenidos cada tarde en una edición especial a través

Vamos a enviar saludos a Juliet. Dice por acá, saludos para mi tío Ficti. Así que saludos a Juliet. Ahí están, disfrutando de la programación. Un abrazo grande. Full volumen. Gracias por compartir con nosotros. ¡Sepa! Por acá dice saludos cordiales para ustedes, DJ Ficti.

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Recuerda que jugar te hace crecer. ¡Vamos, chicos! ¡Vamos, vamos, vamos! 15, 20 minutos. ¡Dele, súbale, súbale, súbale! Vamos a enviar saludos a nuestros amigos de La Concordia. Gracias a la gente de La Concordia. 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Ahí está. 1621.

4 minutos, gracias Juliet. Dice Juliet aquí apoyando a la radio y a mi tío Fiti, dice. Así que póngase pilas, tío Fiti. Ahí estamos. Saludos a la gente de Cuenca, un abrazo inmenso. A toda la gente de Cuenca, saludos cordiales. En la ciudad bonita. 15, 24 minutos, señoras y señores. 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Vamos a enviar saludos cordiales a nuestros amigos en Quinindé. Gracias por estar junto a nosotros disfrutando la programación. A toda la gente maravillosa del sector de Quinindé. Saludos en Beach, en San Mateo. A nuestros amigos en Esmeraldas, en Cupa. Ahí están compartiendo con nosotros la programación. Gracias a la gente de Atacames también, ¿eh? Por ahí están compartiendo, dice por acá. Saludos, brother, desde la tierrita Sáchila. A full volumen.

0: Full sintonía, Lucas DJ, saludos. Saludos, Lucas DJ, gracias. Nos vamos a la pausa, mi estimado Fifty. Vamos a irnos a la pausa, regresamos enseguida con más. Siga disfrutando de la programación de Flama 104.5.
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2: Caen 8 sospechosos por robo a pasajeros en Santo Domingo. Los detenidos son investigados por presuntamente robar a pasajeros de buses y usuarios de la terminal terrestre. 8 presuntos integrantes de un grupo delictivo fueron aprehendidos tras varios allanamientos ejecutados la madrugada de este viernes 29 de mayo en diferentes sectores de Santo Domingo. Unidades de la Policía Nacional ingresaron a inmuebles ubicados en la cooperativa de vivienda Cristo Vive, urbanización Ciudad Verde y en el centro de la ciudad para neutralizar a los sospechosos, quienes son investigados por asociación ilícita.
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1: Vamos a seguir disfrutando más éxitos exactamente a las 15:30. Señoras y señores, gracias a quienes nos reportan sintonía. Vamos a enviar saludos cordiales a nuestro gran amigo Flavio Silva. Está disfrutando de la programación y a toda la gente de Darla Shows. Y para el local de los mejores bolones de Santo Domingo, Amorfinos, dice, ¿eh? Ahí está. Así que saludos cordiales para toda la gente. Para todos quienes comparten con nosotros la programación en el local de los mejores bolones de Santo Domingo, Amorfinos, así que gracias. Oiga, y si nos invitan a un boloncito, usted tiene que decir el Amorfino, ¿no? Mi estimado Ficti, ¿eh? Así que prepare su Amorfino porque el señor Flavio Silva dice que nos va a invitar. Saludos a toda la gente de Darla Shows y a nuestro gran amigo Flavio Silva, que está disfrutando de la programación. Vamos a continuar. Por acá Florecita dice saludos. Están disfrutando con nosotros. Vamos a seguir. Viene más. 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
1: Vamos con esto. Súbale volumen. Mi estimado Flavio Silva, súbale. Vamos, ingeniero Darío Martínez, súbale ya.

Vamos a enviar un abrazo grande a nuestros amigos de la Concordia. Gracias, Pirulito. Un abrazo grande, maestro. 100% Pirulito. Ahí está disfrutando de la programación. Me dice Wellington, full volumen acá en la Concordia. Reventando los parlantes. Así que saludos cordiales para toda la gente, para todos los amigos de Escuela de Conducción Rayway acá en Santo Domingo y en la Concordia y en todos los sectores que nos escuchan, ¿eh? Saludos para su principal, el ingeniero Johnny Saltos, y también para todos sus colaboradores, la Escuela de Conducción Rayway. Gracias. 1533. Señoras y señores, cada uno de los instructores en esta escuela de conducción son realmente espectacular. 10 de 10. 1533. Vamos a seguir. Si conocen a Ethan Piloso, nos dice por acá. Gracias. Jerry Gómez, saludos. Saludos a Jerry Gómez, también está disfrutando de la programación. Excelente.

toda la gente de Amorfinos S. Así es, ¿no? Saludos desde Amorfinos S. Dice Jerry, saludos cordiales. Gracias por estar junto a nosotros. ¿Cuándo nos invita y nosotros de paso vamos con los Amorfinos, ¿eh? DJ Ficti es muy bueno para los Amorfinos. Y nosotros no nos quedamos atrás también, ¿eh? 15:34. Si no, lo llevamos a Craze, que es maestro para los Amorfinos.

11:34. A la gente de Buisne le enviamos un saludo muy cordial también. Yandri. Yandri está con nosotros disfrutando de la programación. Oiga, mi estimado Yandri, no la extrañe mucho.

Todo señor Ficti, exactamente a las 15:42 minutos. Muchas gracias a quienes están con nosotros disfrutando la programación. Gracias mil a todos ustedes, ¿eh? Por acá nos siguen enviando mensajes, así que saludos cordiales a quienes se suman a nuestra programación. Cordialmente invitados, nos dicen en Amorfinos S. Así que ya vamos a ir con el señor Ficti, ¿eh? No lo llevamos al señor José Adrián Ceballos porque come mucho. 15:43 minutos. 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Ahí está. La farra está prendida para ir a celebrar junto a papá. ¿Cuándo? El domingo 21 de junio. Ahí está. 15:44 minutos. 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Vamos a continuar, señoras y señores. La diversión sigue aquí en Flama 104.5. No sé, mi estimado Ficti, si nos vamos a la pausa o continuamos. ¿Qué dice usted? Una más, una más, una más, una más. Dele. Cuando usted quiera, ahora. Vamos, vamos, vamos, vamos.

0: Exactamente a las 15:46. Oiga, ¿cómo trabaja este señor? Hartos contactos dentro y fuera del país. Y así pasa. Ya tiene dibujadas las teclas en los dedos el señor DJ Craze. 15:46. Vamos a la pausa, regresamos, señor Ficti.
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1: Vamos a seguir disfrutando 15-50 minutos en todo el territorio ecuatoriano. ¿Qué es lo que tiene a continuación, señor Ficti?
2: Dándole.
1: Escucha esto y disfrútalo a través de Flama. ¿Cómo dice? ¿Cómo dice? ¿Cómo dice? A ver, dele. Súbale, súbale. Vamos a enviar saludos cordiales a los amigos de la transportación urbana. Un abrazo grande para los amigos del taxismo también, que están disfrutando de la programación, así que excelente tarde para todos ustedes. ¿Eh? Saludos en el Carmen. Lenín Moreira Delgado ya nos reporta sintonía, así que, mi estimado Lenín, saludos.

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Vamos a saludar a Ari Ramírez en nuestra transmisión en TikTok. Mi estimado Ficti le dice si le puede ayudar con una canción. Que nos diga el nombre de la canción, claro, con gusto. Acá complacemos. Gracias a Lucas DJ también. Y gracias a quienes se van sumando a nuestra transmisión a través de Flama 104.5. Saludos cordiales a todos, a Mayra Peláez, a Tania Peláez. Siempre disfrutando de la programación. Excelente tarde, ¿eh? Saludos a Yandri. Saludos a mi queridísima Mari. Hermanito, un abrazo grande para usted y para toda la familia en casa también. Saludos a mis queridos padres. Disfrutan de la programación de Flama. A toda la gente de Muisne, un abrazo grande.

Vamos, señor Fiti, súbale, súbale, súbale, súbale. Y aquí vamos, chicos. Saludos a la gente del taxismo. Acá en Santo Domingo, disfrutando de este viernes, ya en fin de semana. ¿Cómo suena la música? El señor Elvis Crespo dice...

0: bailando por ahí. Estaba disfrutando en Monastery Club. Ahí estaba trabajando, disfrutando y pasándola bien junto a DJ Craze. ¿Eh? 16:02 minutos. Nos vamos a la pausa, ya regresamos enseguida. Señoras y señores, volvemos.
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1: Exactamente a las 16:07 minutos, vamos a seguir disfrutando más éxitos. 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Vamos a seguir, señor Ficti, ¿qué tenemos a continuación?
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Gracias a quienes se suman a nuestra programación. 16:09 minutos. Cuatro de la tarde con 9 minutos en todo el territorio ecuatoriano. Una hora menos en la región insular o Galápagos. 7 horas más en España. Señoras y señores, es un gusto saludar a todos nuestros hermanos de habla hispana que también se conectan a esta programación a esta hora. Gracias mil a todos ustedes por el reporte de sintonía. Un saludo para Marujita Murillo, dice por allá. Un saludo para Marujita Murillo, dice. Saludos. Ignacio Vicente Muñiz nos reporta la sintonía. También un abrazo grande para toda la familia Muñiz, para la familia Triviño también, para la familia Pinargotti. Un abrazo gigante para todos ustedes. Gracias por estar junto a nosotros disfrutando de la programación más prendida en el dial Flama 104.5. Esto es Qué Bueno.

DJ Finti, dele, súbale, súbale. Al más alto nivel esta tarde. Sube, sube, sube, sube. 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Señoras y señores, la mejor diversión está en Flama. Y recuerda que se viene el ídolo de ídolos. Barcelona Sporting Club estará presente en Santo Domingo. Ponte pilas. 16-12. Yo sé que hasta los liguistas, los emelecistas, los hinchas del Aucas, los hinchas del Nacho, todos van a ir a disfrutar de este gran espectáculo deportivo. 16-12, vamos. Dele, súbale, súbale. ¡Eh!

Vamos, súbale, súbale, súbale, súbale, súbale. Vamos, súbale, Andreita. Andreita Bad. Prendida con nosotros. El sector 2 de la Ciudad Nueva. Ahí están embalados. Vamos, chicos, dele.

¿Y cómo disfrutamos esta? Vamos a enviar saludos cordiales a todo el personal de Cocedora Vargas acá en Santo Domingo. Marcelito Vargas nos reporta ya la sintonía. Gracias por estar junto a nosotros disfrutando esto, ¿eh? 16:14. Hasta las 16:30 avanza este recorrido. De qué buena tarde, bueno. Luego viene Flama Music.

Señoras y señores, nadie lo para, este señor, ha venido encendido el día de hoy, el señor Fitti, porque es viernes y es weekend, dice. ¿A quiénes están preparados para disfrutar ya del fin de semana? Muchísimas gracias a todos y cada uno de ustedes. Desde Flama 104.5, la estación de la tierrita, saludamos a nuestros amigos en la capital de los ecuatorianos también. Gracias a la gente de Quito, un abrazo inmenso. En la provincia de Manabí también, gracias a la gente de Flavio Alfaro, de Chone, de Jipijapa, de Canuto, de Calceta. Saludos a la gente de Cruzita. Un abrazo inmenso para todos los amigos de San Jacinto también, ¿eh? Estas playas maravillosas de Manabí. 16:20 minutos. En todos los rincones de la provincia de Sáchila.

0: paramos, DJ Ficti, no paramos. Seguimos disfrutando. 16:25 minutos. Como si yo fuera
1: santo cachón.
0: Eso.
1: Mira mi cara.
0: Gracias,
1: yo
0: mil.
1: Soy un hombre.
0: A quienes a esta hora se conectan con nosotros también. Muchísimas gracias a nuestros amigos en el sector de Puerto Quito. A la gente de Pedro Vicente Maldonado, Don Negalito, Los Bancos. A los amigos de Mindo también. Gracias. Excelente tarde para ustedes. A nuestros amigos en Tandapia, Loa. A la gente de Ayuriquín también disfrutando de la programación. Gracias a Ayuriquín, la tierra más dulce del Ecuador. Aquí vamos. 16:26 minutos. Miguel Ramírez.

Desde Yuriquín, gracias a toda la gente maravillosa que nos reporta sintonía desde diferentes partes del país. Es un gusto grato de la bella ciudad capital, a la gente de Tumbaco, a los amigos del Valle de los Chillos también. Siempre están conectados con nosotros a través de www.radioflamaplus.com.es.

y nos fuimos. ¡Vamos! Viernes, fin de semana. Acá se prende la diversión. Oiga, mi estimado Crazy, ¿a qué hora juega Ecuador? Quiero irme a ver ese partido ante Arabia Saudita. Este es un encuentro que servirá para que Sebastián Becasé se pueda realizar la prueba de algunas variantes que podrían observarse en este compromiso de preparación para lo que se viene en el Mundial.

Un placer inmenso haber disfrutado y compartido con ustedes nuestra programación en este viernes 29 de mayo. Les comento que retornaremos ya en junio. ¿Sí o no, mi estimado Fiti? Retornaremos en junio para seguir disfrutando más música. El lunes a partir de las 15 horas, 3 de la tarde, estaremos acá de vuelta. Así que no se lo pierda, anótelo en su agenda. ¡Qué buena tarde! Desde las 15 hasta las 16 horas 30. Junto a DJ Fiti, Wellington Murillo, quien les habla. Y por supuesto con el asesoramiento de nuestro community, DJ Craze. Aquí estamos cada tarde acompañándoles a la gente de Quito, a nuestros amigos de Esmeraldas, a la gente de la provincia de Manabí, gracias a los amigos de la provincia de Los Ríos, el Guayas, todo el Ecuador conectado con nosotros, gracias a quienes se conectan también fuera del país, a nuestros hermanos de habla hispana en diferentes países del mundo, a través de www.radioflamaplus.com.es. Les dejo un abrazo grande, yo soy Wellington, y así que a continuación DJ Fiti con más de las mezclas en vivo, porque se viene Flama Music aquí en brevísimos momentos.

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1: Los comerciantes cuestionan alto costo de la patente municipal. Propietarios de restaurantes, bares y otros negocios aseguran que los valores incrementaron considerablemente en el 2026, dificultando la obtención del permiso de funcionamiento. Los negocios que más deben pagar por una patente municipal son centros de tolerancia, restaurantes, bares, licorerías, panaderías y barberías, entre otros. Un empleado que labora en el área municipal de recaudación reconoció que existen constantes reclamos por el monto que deben pagar los comerciantes para obtener la patente. Explicó que su trabajo se limita a recaudar el dinero conforme a las disposiciones emitidas por sus superiores. Entiendo que este año subió el valor de la patente, por eso los comerciantes llegan, escuchan cuánto es y se van sin hacer el trámite, según lo dijo el funcionario público.
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Buenas tardes, buenas tardes, buenas tardes, buenas tardes, buenas tardes, chicos. Ya estamos aquí nuevamente en Flama Music. Quien te habla, DJ Crazy. Me encuentro con el maestro DJ 50, poniéndote buena música en esta tarde. Así que ponte pilas porque se viene una hora de pura buena música. Dale, dale, súbele el volumen.

Queremos recordarle también a nuestros oyentes que nos encontramos haciendo una transmisión por nuestra cuenta de TikTok para que puedan vernos en vivo, cómo hacemos la magia acá en la cabina y cómo DJ 50 hace esas buenas mezclas. Así que entren en este momento a nuestra transmisión en vivo. Nos encuentran como Radio Flama 104.5 FM. ¡Pilas, pilas, pilas, pilas! ¡Dale! Ha venido embalado el maestro 50 esta tarde, ¿ah? ¿Eh?

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2: 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A Yurikin.

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1: DJ 50.
2: Estamos en vivo.
0: Ya estamos de vuelta, chicos. Pues de este pequeño corto, vamos a seguir con la buena música en esta tarde.

En este momento se encuentra sintonizando la radio. Muchas gracias, Linda, por esos reportes de sintonía. Gracias, gracias a toda nuestra audiencia que hace esos reportes de sintonía con nosotros. Ya saben que los queremos muchísimo. Vamos a seguir con la buena música. En controles, DJ 50. Y quien te habla, DJ Craze.

0: señores, el acordeón de la vida.
1: Oye, pero qué buena música. Es viernes y Radio Flama lo sabe. Antes de que salgas a farrear esta noche, nosotros te estamos haciendo farrear en este momento desde donde tú nos estás escuchando. Desde tu casita, desde tu lugar de trabajo, desde tu carrito, tu taxi, los choferes de buses.

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1: 16 horas con 53 minutos, chicos. Y seguimos con la buena música. Ya se encuentra también aquí en cabina nuestro compañero Ángelo, el community manager de Radio Fla. ¿Qué dice, maestro? ¿Quieres saludar a la audiencia? Vamos a saludar a la audiencia.
2: ¿Qué tal, DJ Grace? Muy buenas tardes a toda la audiencia que nos escucha a esta hora. Así es, nosotros tenemos reporte de sintonía en la vía San Jacinto del Búa para la señora Violeta Bosques, que está full sintonía a esta hora.
1: Chévere.
2: Oiga, y por ahí dicen que usted le va, a quitar el puesto a José Adrián. ¿Qué tan cierto es eso?
1: No.
2: Así me dijo Fisty.
1: A mí me falta bastante para llegar a ese nivel.
2: ¿Será verdad?
1: Vamos a ver qué pasa.
2: Vamos a ver,
1: chicos. Vamos a seguir, chicos, con la fiesta. Dale.

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0: enseguida volvemos. Así que no te vayas a desconectar.
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4: Ya estamos de vuelta por acá, chicos, para complacerlos con unos buenos reggaetoncitos clásicos. Ya sabes que los buenos clásicos los escuchas aquí en Radio Flam 104.5 FM. En las mezclas DJ 50 y quien te habla DJ Craze. Así que sube el volumen porque en este momento se viene un set de reggaetón old school.

Oye, pero qué bonito cuando nuestros oyentes se comunican con nosotros haciendo esos lindos reportes de sintonía. Por acá queremos saludar a Chiqui Linda, que nos acabó de dejar un

17 horas con 17 minutos, chicos. Y nos siguen llegando esos

0: Ahora, chicos,
1: báilalo Rocky, báilalo Rocky,
0: haciendo que disfrutes antes de que salgas este fin de semana, para que veas cómo somos nosotros.
1: La dragona, báilalo,
0: te hacemos disfrutar en la tarde, para que vayas a rematar en la noche.

0: Oye, pero qué buenas músicas se disfrutan en esta tarde, chicos.
1: ¿Qué fue lo que le hice? Yo no sé.
0: Nosotros somos la radio de la tierrita, 104.5 FM.

0: Bueno, chicos, hasta aquí los vamos a dejar. Pero no se preocupen porque igualmente la radio tiene programada buena música. Hasta aquí los dejamos, chicos. Gracias, gracias a todos los oyentes que compartieron sintonía con nosotros, que estuvieron conectados con nosotros, disfrutando las buenas mezclas del maestro DJ Fip y de mi voz DJ Craig. Bueno, chicos, los dejamos por aquí, los dejamos por aquí. Gracias, gracias, gracias. El día de mañana, perdón, el día lunes, van a poder disfrutar de la buena música desde las 3 de la tarde en adelante. Los dejamos, chicos. Chao, chao, chao.
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12: Caen 8 sospechosos por robo a pasajeros en Santo Domingo. Los detenidos son investigados por presuntamente robar a pasajeros de buses y usuarios de la terminal terrestre. 8 presuntos integrantes de un grupo delictivo fueron aprehendidos tras varios allanamientos ejecutados la madrugada de este viernes 29 de mayo en diferentes sectores de Santo Domingo. Unidades de la Policía Nacional ingresaron a inmuebles ubicados en la cooperativa de vivienda Cristo Vive, urbanización Ciudad Verde y en el centro de la ciudad para neutralizar a los sospechosos, quienes son investigados por asociación ilícita.
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1: Conductores esconden placas para evadir controles. Ciudadanos consideran que esta práctica favorece la seguridad y dificulta identificar vehículos involucrados en delitos. El ocultamiento de placas vehiculares se ha convertido en una práctica cada vez más frecuente en Santo Domingo, situación que preocupa a la ciudadanía, ya que muchos delincuentes utilizan carros sin placas visibles para cometer delitos. Según información de la empresa de tránsito de Santo Domingo, entre enero y abril del 2026 se registran alrededor de 364 citaciones mensuales. Por esta contravención evidenciaron un incremento del 20%. Los conductores buscan evitar que las cámaras capten la placa, especialmente en zonas céntricas donde se controla por el mal estacionamiento. Sin embargo, las autoridades estarán haciendo los controles respectivos para sancionar a los conductores que escondan placas para evadir controles.
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